0: Totalmente igual. Mañana nos toca. ¿Qué rollo? Mañana nos toca. ¿Qué nos toca? A ver, ¿qué nos toca, amigos de producción? Se están durmiendo, compadres, se están durmiendo. Mañana recuerden que tenemos el programa de Norte a Sur. Nada más los estoy poniendo a prueba los amigos de producción, pero bueno, ya están cansados, ya quieren terminar el día, ¿no? Vámonos entonces, amigos. Mañana nos vemos, nos escuchamos en punto de las 5 de la tarde, ¿vale? Hasta mañana, que tengan excelente tarde. Acá de este lado nos dice... Comandante, por favor, no se te olvide dejar una canción de los Bukis. Va que va. Bueno, pues por aquí les voy a dejar una canción de La Sombra Duranguense para que se vayan este 30 de septiembre a deleitárselo allá en la fiesta grande de Pomoquita. Así es que bueno, pues aquí les dejo la canción de Tu Maestro es de La Sombra, Sombra Duranguense.
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4: Bueno, Sagrada Familia, los saludamos día miércoles al aire. Tengo mi túnica y les hablo a través del micrófono en cabina de Radio Sensitiva. 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Me dicen en cabina, hay llamada telefónica, damos paso a oyente al aire.
5: Bueno.
6: Cordial saludo, Dios la bendiga, hijita, ¿primera vez que llama?
5: Sí, la primera vez.
6: En este momento, en este caso, hijita, ¿quiere preguntar por usted?
5: Sí.
6: ¿Consulta por usted?
5: Sí, por mí.
6: Bueno, hijita, ¿y qué pasa? ¿Qué le sucede?
5: Tengo como un mes que mis sueños son muy feos.
6: ¿Sueña usted feo? Se acuesta a dormir, hijita, y empieza a soñar cosas que pueden, digamos, llamarse una pesadilla, ¿sí?
5: Así es.
6: ¿Y usted estas pesadillas la hacen despertar o sigue usted en su sueño profundo?
5: No, me hacen despertar. Y despierto así muy temblorosa.
6: Correcto. ¿Y qué más? ¿Y qué sueña exactamente? ¿Cómo qué siente?
5: Ay, pues es que son así muy...
6: muy fuertes, muy pesados los sueños.
5: Muy fuerte.
6: ¿Ve caras, rostros de hombres, mujeres o demonios, o son accidentes, o sueña cargando a alguien en brazos, o sueña con tragedias?
5: Accidentes.
6: Ajá. Bueno, hijita, ¿hace cuánto tiempo empezó usted con estos sueños? ¿Meses,
5: pues,
6: días?
5: Como un mes.
6: Bueno.
5: Más o menos.
6: ¿Y en el campo de la salud ha visto afectaciones en su cuerpo?
5: No.
6: ¿No ha sentido débil, cansada, fatigada, nada de eso?
5: Pues solamente me siento así muy alterada.
6: Muy alterada.
5: Ajá,
6: su pulso.
5: Pues en el día con mucho sueño.
6: ¿Cómo?
5: Por lo mismo de que no descanso bien.
6: Que no descansa bien. Hijita, ¿casada, viuda, separada?
5: Separada.
6: ¿Hace cuánto tiempo?
5: 2 años.
6: Bueno, regáleme su fecha de nacimiento, hijita.
5: 15 de diciembre de 1984.
6: Bueno. 15 de diciembre del 84. Hijita, déjeme decirle que su color, el que le luce, el que le favorece en los campos y sistemas energéticos, es el morado, o el que, hijita, le conocen también como ya púrpura, ¿sí?
5: Uh-huh.
6: Su arcángel, hijita, es Jofiel. Su esencia, hijita, es la esencia del sándalo. Su flor, el nardo. Su piedra, el rubí. Su número de la suerte, el 5277. Hijita, nace usted con una gran estrella espiritual y veo que usted siempre ha estado acompañada por la buena suerte. O sea, hijita, usted le ha ido bien en el campo económico, le ha lucido siempre el trabajo, en el negocio que colocó con ayuda de sus padres, prosperó. Hijita, lo único que usted le ha generado tristeza y como lamentación ha sido su separación, porque usted la dejaron por otra mujer, ¿cierto?
5: Sí.
6: Hijita, usted la dejaron y usted se pregunta, ¿por qué me dejaron? si todo lo tenía conmigo, si el negocio era mío, pero él me ayudaba y prosperábamos juntos, éramos felices. Hijita, usted creía, es más, que lo que le estaba pasando, hijita, era producto pues de algo muy raro, porque pues una persona que una noche se acuesta a dormir diciéndole que la ama y al otro día se despierta y se va del hogar, pues la deja usted como en duda, ¿cierto? Usted no sabe si fue engañada toda su vida, ¿sí?
5: Gracias.
6: Pero bueno, el enfoque, hijita, no es él. El enfoque es usted en esta consulta, sino que en la palma de la mano, pues me marcó esta ruptura sentimental. Eso, hijita, la dejó usted un poquito triste, agotada. Pero a usted ahorita lo que le molesta es estos sueños. Y estos sueños, hijita, son la perturbación del ciclo de negatividad. Mire, él la dejó y créame que fue hasta bueno que la dejara, porque este hombre no le iba a traer a usted cosas positivas, sino le iba a traer fracasos y cosas negativas a su vida. Hay un problema, hijita, y es que la madre de él nunca gustó de usted, ¿sí? Y en algún momento de la vida, la madre de él asistía con unas personas que hacían unas rituales de santería e intentó separarlos. Pero ustedes tenían un lazo y usted, como le dijo, nació con una estrella y fue protegida usted por un campus espiritual. Pero con el tiempo, hijita, su sistema energético se debilitó y fue víctima usted de un daño. Entonces, ¿qué pasa? Usted en este momento, hijita, tiene una infiltración espiritual negativa, así se llama. Y la infiltración espiritual negativa es producto de esos trabajos que su suegra le hizo hace mucho tiempo atrás. Se manifiestan ahora, ¿por qué? Porque se dejaron de alumbrar con altares negros estas entidades espirituales y ahora están perturbándola a usted. Entonces, hijita, lo que tenemos que hacer es una nivelación espiritual y una conciliación con estas entidades. ¿Listo? ¿Cómo se hace la conciliación con estas entidades? Me va a conseguir, hija de Dios, tres veladoras blancas, por favor.
5: Sí.
6: Me va a comprar, hijita, una cruz de madera. ¿Oyó? Va a venir a mi templo de sanación y aquí lo que vamos a hacer, hijita, es que esa cruz de madera la vamos a quemar con alcohol por completo y vamos a hacer un ritual de oración y ofrecimiento espiritual donde usted va a hacerle también una manda a ese espíritu para hacer una liberación y un retiro. Hijita, su suegra vive lejos, ¿cierto? Ella es de como por allá de esos lados de Veracruz, ¿no?
5: Sí.
6: Bueno, hijita, entonces mejor para que usted ya hace mucho tiempo no tiene contacto con ella, ni para lo de sus hijos, pero déjeme decirle que no quiero que haga reclamos ni nada, porque si usted reclama es poner sobre alerta a la persona y ahí sí no le va a poder ayudar más, ¿oyó?
5: Sí.
6: Hijita, yo sé que en algún momento usted tuvo esta sospecha, sé que también usted ha asistido a limpias y a barridas, pero sé, hijita, que a usted le quedaba la duda de qué era lo que le estaba pasando con su vida en general, ¿oyó?
5: Sí.
6: Necesito que me compre, por favor, cúrcuma.
5: Ajá.
6: Y me consiga manzanilla. Cuando tenga la cúrcuma y la manzanilla, me llama. Le voy a decir qué vamos a hacer, qué vamos a preparar, qué oración vamos a decir para que se espanten de su vida esas pesadillas. ¿Oyó?
5: Sí.
6: Bueno, hijita, Dios y la Virgen me la bendigan.
5: Sí, gracias.
6: Gracias a usted.
4: Bueno, hermanito, todo en la vida tiene un tiempo, un final. 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
1: ¿Qué tal, amigos de Marapatío y Ciudad Hidalgo? Yo soy Chuy Morales y estas son las noticias. Un joven fue asesinado a balazos en una colonia irregular aledaña a las colonias del Cristo y Centro. En la cabecera municipal de Pátzcuaro informaron autoridades policiales, las cuales indicaron que junto al interfecto había un casco de motociclista. El homicidio se registró durante la noche del martes sobre la calle Márquez de los Castillejo, esquina con la calle Juan Prim. Unos vecinos que escucharon las detonaciones reportaron la situación al número de emergencias. Al lugar acudieron patrulleros locales, quienes determinaron el perímetro para evitar la contaminación de los indicios y solicitaron la intervención de la Fiscalía General del Estado. Trascendió que el fallecido permanece en calidad de desconocido. Las características: tenía entre 25 y 30 años de edad, complexión delgada, piel morena y cabello negro. Vestía sudadera gris, short negro, calzado deportivo negro y calcetas blancas. Especialistas de la Unidad de Servicios Periciales y Escena del Crimen realizaron las primeras investigaciones y trasladaron el cadáver a las instalaciones del Servicio Médico Forense para la práctica de la necropsia de rigor, mientras continúan las indagatorias para esclarecer el móvil del crimen. José Ramón Félix Barajas, subcomandante de la Policía Municipal de Mexicali, Baja California, fue asesinado. Los hechos ocurrieron la tarde del 22 de septiembre en el ejido Oviedo Mata Reacomodo del Valle de Mexicali. Habitantes solicitaron auxilio tras escuchar múltiples disparos por arma de fuego. Autoridades y servicios de emergencia se movilizaron a una casa en la que se detalló hallaron a un hombre sin signos vitales y con heridas de bala. La víctima fue identificada como Ramón Barajas, subcomandante del Grupo de Reacción Inmediata de la Dirección de Seguridad Pública Municipal de Mexicali. Testigos señalaron que los dos sujetos encapuchados llegaron al domicilio y dispararon contra el policía. Acto seguido, huyeron a bordo de una camioneta tipo pick-up gris. Se presume que en la escena del crimen se hallaron 20 casquillos percutidos. La Fiscalía General del Estado de Baja California externó sus más sinceras condolencias por el asesinato del subcomandante de Mexicali. Asimismo, la Policía Municipal de Mexicali deseó pronta resignación a su familia y amigos. La Organización para la Cooperación y el Desarrollo Económico mejoró en 7 décimas su última previsión de crecimiento para México, correspondiente a junio, y la situó en el 1.5% para 2026 debido a la solidez en la producción industrial vinculada al sector tecnológico y por el efecto diferido de la bajada de tipos de interés. En su informe intermedio de perspectivas económicas publicadas el miércoles, la organización pronosticó que la inflación general de 2026 se situará en el 4.1%, 2 décimas más que lo proyectado en junio pasado para la institución. En 2025, la inflación general había terminado en el 3.8%, mientras el Producto Interno Bruto repuntó el 0.7% en ese mismo año. Por su parte, la inflación subyacente, que excluye la energía y los alimentos frescos, se situaron en el 4.1% en 2026, antes de bajar al 3.2% en 2027. En el ámbito comercial, México figura entre los países afectados por los nuevos aranceles bilaterales aplicados por Estados Unidos bajo la sección 301. Estos imponen un recargo de 12.5 puntos porcentuales sobre un amplio catálogo de exportaciones. A este factor se suma la incertidumbre que rodea al futuro del tratado entre México, Estados Unidos y Canadá, el T-MEC. Esta situación corre el riesgo de frenar el crecimiento del comercio regional, advierte la organización. Hasta aquí la información. Le invito a quedarse en la programación musical del 91.9 en Ciudad Hidalgo y del 88.3 en Marabatío. Yo soy Chuy Morales. Más adelante tendré más para usted.
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Buenas tardes, queridos hermanos. Gracias por permitirnos estar nuevamente con ustedes. La proclamación del Santo Evangelio de este día está tomada del Evangelio de San Lucas, capítulo 9, versículo del 1 al 6. En aquel tiempo Jesús reunió a los 12 y les dio poder y autoridad para expulsar toda clase de demonios y para curar enfermedades. Luego los envió a predicar el reino de Dios y a curar a los enfermos. Les dijo: no lleven nada para el camino, ni bastón, ni morral, ni comida, ni dinero, ni dos túnicas. Quédense en la casa donde se alojen, hasta que se vayan de aquel sitio. Y si en algún pueblo no lo reciben, salgan de ahí y sacúdanse el polvo de los pies en señal de acusación. Ellos se pusieron en camino y fueron de pueblo en pueblo, predicando el Evangelio y curando en todas partes. Palabra del Señor. Gloria a ti, Señor Jesús. La palabra de Dios que escuchamos en este Evangelio, mire, nos presenta el camino que Dios nuestro Señor sigue en cuanto al trabajo que va realizando en las personas y también en el fin que Dios nuestro Señor pretende al ir realizando este trabajo. Miren, hoy la palabra de Dios es muy puntual y nos dice que Dios da estos tres pasos. Primero, llama. Segundo, instruye. Y tercero, envía. Estos son los tres pasos muy puntualitos que la palabra de Dios en este Evangelio nos presenta. El Señor Dios nos llama. Creo que a veces el problema nuestro es el descubrir que Él es el que nos llama. A veces estamos muy distraídos o pensamos que al que está llamando es al vecino, pero no a mí. Y Dios nuestro Señor hoy quiere ayudarnos a entender que el llamado es para ti y para mí. Y no le demos vueltas, porque Él directamente se está dirigiendo a nosotros. Nos llama, como Él mismo nos lo dice, por nuestro nombre. Segunda cosa, qué importante es la instrucción. El acercarnos a Él para conocer sus enseñanzas, para darnos cuenta y descubrir

0: descubrirnos el camino por donde Él quiere que nosotros lo vayamos siguiendo. Dios espera que lo sigamos no solamente con la cabeza, sino sobre todo con el corazón. Y por último, la instrucción que Dios nuestro Señor nos da es precisamente con el fin de que después nosotros vayamos. Los apóstoles los llamó, ellos respondieron, los instruyó y después los envió. Y les dijo, vayan y trabajen. Entonces, lo que Dios nuestro Señor hoy quiere recordarnos, también a cada uno de nosotros es eso. El Señor Dios nos llama, Dios busca instruirnos. Importante es que nosotros también entendamos que todo este trabajo el Señor Dios lo realiza en nosotros pensando en que nosotros también seremos enviados. Que el Señor Dios encuentre siempre en el corazón de todos nosotros la mejor disposición. Bueno, muchas gracias por su amable atención y si Dios no lo permite, dentro de 8 días estaremos nuevamente con ustedes. Muchas gracias.
1: 7:23.
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0: 7 de la tarde con 39 minutos.
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0: Salud.
1: 8:18.
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0: 8 de la noche con 41 minutos.
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10 de la noche con 2 minutos. 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
1: Quiero darle las gracias muy especialmente al señor Edwin.

0: 10 de la noche con 22 minutos.
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0: 10 de la noche con 39 minutos. 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
1: Ya llegamos de Guanajuato para el mundo, la cumbre con K.

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2: ¿Cuánto cuesta?
3: Eso sale en 60 pesos.
2: 60 pesos. Y entonces esta, ¿en cuánto me la puedes dejar?
3: En 50.
2: Para llevármela así como para animarme.
3: Así es.
2: ¿En 50 pesos?
3: 50 pesos.
2: Ok, ¿y si te compro dos?
4: ¿Cuántas veces has escuchado esa frase frente a un puesto de artesanías? Parece algo inocente, casi un juego. Pero, ¿alguna vez te has preguntado cuántas horas de trabajo, cuántas generaciones de conocimiento y cuántas manos están detrás de ese alebrije, de ese huipil, de ese barro negro que quieres llevarte por la mitad de su precio? El regateo es una práctica tan antigua como el comercio mismo. En México, tiene raíces profundas. Durante siglos, fue parte esencial de la vida en mercados y plazas. Un diálogo entre comprador y vendedor que iba más allá del dinero para convertirse en un vínculo social. Un acto de convivencia donde ambas partes salen ganando. Un centro de investigación ha estudiado el comportamiento de pequeños negocios artesanales que operan en condiciones de subsistencia y la conclusión es clara. El regateo indiscriminado que antes era juego, hoy tiene consecuencias graves.
5: El proceso es mucho tiempo. Por ejemplo, se tiene que urrir, enrollar el hilo, pero es todo esa mano.
4: Detrás de cada artesanía hay una inversión que no se ve. Horas de trabajo meticuloso.
6: Materias primas que cada vez cuestan más.
4: Y la aplicación de técnicas que son patrimonio cultural transmitidas de generación en generación. Una pieza de barro negro de Oaxaca puede llevar días de moldeado, secado y bruñido a mano. Un rebozo puede requerir semanas en el telar. Cuando regateamos sin considerar eso, no solo minimizamos el valor de un objeto, afectamos directamente el sustento de una familia. Las ganancias del día de un artesano se van en lo básico: comida, salud, escuela, techo. Y los números hablan. Según el INEGI, las artesanías representan casi el 18% del Producto Interno Bruto Cultural de México,
6: la actividad que más aporta a ese sector.
4: Se estima que más de 8 millones de mexicanos elaboran productos artesanales, la mayoría de manos de mujeres indígenas. Sin embargo, el salario promedio de un artesano en 2025 fue de apenas 6.580 pesos al mes.
6: Y el problema es más profundo de lo que parece.
4: Desde hace años, las artesanías se perciben como simples souvenirs, lo que fomenta la búsqueda de precios bajos y desconoce el esfuerzo, la creatividad y el tiempo invertido en cada pieza. El regateo sistemático contribuye a una consecuencia dolorosa. Las nuevas generaciones ya no encuentran económicamente viable continuar con el oficio de sus padres y abuelos. El legado se rompe. La próxima vez que tengas un alebrije de Oaxaca, un rebozo de Tenancingo, un barro de Mata Ortiz o un bordado de Tenango entre las manos,
6: recuerda que no estás comprando un souvenir.
4: Estás sosteniendo siglos de historia, identidad y oficio. La UNESCO lo dijo claro. La artesanía es quizá el sector cultural donde más se percibe la tensión entre economía y cultura. Pregunta cuánto tiempo le tomó hacerlo, qué materiales usó,
6: de dónde viene la técnica.
4: Y antes de pedir rebaja, hazte la pregunta que de verdad importa. ¿Cuánto vale para ti que ese conocimiento siga existiendo? De Leonardo Santiago, con información del portal Ciencia UNAM. Les saluda Mónica Genis.
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Señor mío y Dios mío, al terminar esta jornada, te doy gracias por regalarme este momento de serenidad, de paz y de consuelo. Tú sabes cómo ha estado mi día, sabes de los dolores, de los miedos, de las inseguridades, de los problemas, de los ataques, de todo lo que he vivido hoy. Y por eso, sabes que necesito de tu ternura y de tu amor para recuperarme y tener fuerzas para seguir adelante. Pero también sabes de todas las cosas buenas que me pasan, los triunfos, las fiestas, las caricias, las personas que amo. Y por eso, sabes que necesito ser agradecido para valorar cada una de estas manifestaciones. Por eso en esta noche te suplico que me des un corazón capaz de valorar cada una de las situaciones que me das, saber amar a las personas que están a mi lado. Dame fuerza para estar presto a cada una de las batallas que mañana tengo que enfrentar.

Madrugadores, es la 1:00 a.m. con Un Minuto. 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

Madrugadores, es la 1:00 a.m. con 19 minutos. 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

madrugadores, es la 1:39 a.m. Esta es una señal de LCL Comunicaciones de México, conectando tus sentidos.

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0: Son las 2 de la mañana con 21 minutos. 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

Son las 2 de la mañana con 39 minutos. 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
1: Ayúdame a cantarle, Jessy. Y que suene hasta Colombia. 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

Son las 3 de la mañana con un minuto. 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

0: Son las 3 de la mañana con 18 minutos. 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
2: Son las 4 de la mañana en punto. 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

0: Son las 4 de la mañana con 21 minutos.
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0: Son las 4 de la mañana con 40 minutos. 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
1: Ay, mi amor. La combi que tanto te gusta, mamacita. Grupo Frontera, Bogueto y Maluma Baby. Dice.

0: Padre nuestro que estás en el cielo, santificado sea tu nombre. Venga a nosotros tu reino, hágase tu voluntad, así en la tierra como en el cielo. Danos hoy nuestro pan de cada día, perdona nuestras ofensas, así como también nosotros perdonamos a quienes nos ofenden. No nos dejes caer en tentación, y líbranos del mal. Amén.
1: Dios te salve, María, llena eres de gracia, el Señor es contigo, bendita tú eres entre todas las mujeres, y bendito es el fruto de tu vientre, Jesús. Santa María, Madre de Dios, ruega por nosotros pecadores, ahora y en la hora de nuestra muerte. Amén. Cuando María ruega, todo se obtiene, nada se niega.
0: Gloria al Padre, gloria al Hijo y gloria al Espíritu Santo. Como era en un principio, ahora y siempre, por los siglos de los siglos. Amén.
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las 5 de la mañana con 19 minutos. 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
1: Son las 5 de la mañana con 39 minutos. 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
3: Son las 6 de la mañana con 2 minutos. 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

¿Cuántos frascos tienes en tu baño que compraste porque a alguien te los recomendó, porque salían en un video o porque la etiqueta prometía milagros? Cremas, sueros, ácidos, jabones con nombres que suenan a clase de química, pero ¿alguna vez te has preguntado qué hay realmente dentro de esos frascos y si de verdad les sirven a tu piel? Hoy vamos a hablar de la ciencia que está detrás de tus cosméticos. Lo primero que hay que saber es que los cosméticos no son exclusivos para mujeres. Hoy existen productos para todo mundo. Shampoos especiales para hombres. Gel de limpieza para bebés. Desodorantes para piel sensible. Esmaltes de uñas. Cremas antiarrugas. Y detrás de cada uno hay una disciplina científica llamada química cosmética. Química cosmética. Que se encarga de formular productos para limpiar, proteger y mejorar el aspecto de la piel, el cabello, las uñas y los labios. Para formular un cosmético se necesita saber de anatomía, fisiología, química y hasta microbiología, porque hay que garantizar que el producto no se contamine con bacterias, mohos o levaduras. Un cosmético mal formulado no solo no funciona, puede dañarte la piel. Y aquí es donde entra la parte que todos quieren saber, los famosos ácidos. Pero antes, un dato clave. A partir de los 25 años, tu piel empieza a producir menos colágeno, la proteína que le da firmeza y elasticidad. Por eso, aparecen las arrugas. La piel pierde su capacidad de retener agua. Saber esto te ayuda a entender para qué sirve cada producto. El ácido salicílico se usa para tratar el acné, reduce los poros y tiene efecto antiinflamatorio, pero puede irritar y aumenta la sensibilidad al sol. Así que si lo usas, bloqueador obligatorio al día siguiente. El ácido glicólico exfolia. Ayuda a retirar células muertas, aclara manchas y suaviza arrugas. Pero en exceso o en piel sensible, puede causar irritación. Y el ácido hialurónico, ese que está de moda, es un polisacárido que evita que la piel pierda humedad, mejora su elasticidad y disminuye líneas de expresión. Pero ojo, en exceso puede provocar el efecto contrario. Entonces, ¿cómo elegir bien? Primero, conoce tu tipo de piel o cabello. No te guíes solo por recomendaciones.

0: Y tercero, evita productos importados de manera ilegal, porque no cuentan con garantías sobre sus ingredientes. No tienen estudios que avalen su calidad y podrían ser dañinos para tu salud. Que sea bonito y barato no significa que sea seguro. Tu piel es el órgano más grande de tu cuerpo y el primero que da la cara por ti todos los días. Merece que lo que le pongas encima tenga ciencia, no solo mercadotecnia. Así que la próxima vez que estés frente al espejo con un frasco en la mano, hazte la pregunta que importa. ¿Esto de verdad es para mí? Con información de la doctora María Guadalupe Nava Arzaluz, de la FES Cuautitlán de la UNAM. Un guión de Leonardo Santiago, con información del portal Ciencia UNAM. Les saluda Mónica Genis.
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3: Son las 6 de la mañana con 25 minutos.
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las 6 de la mañana con 39 minutos. 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
1: ¿Qué tal, amigos de Marbatío y Ciudad de Hidalgo? Yo soy Chuy Morales y hoy es jueves 24 de septiembre del 2026. Es el Día Mundial de la Investigación contra el Cáncer. Es el día 267 del año y faltan 98 días para terminar el 2026. El dólar se cotiza en 17 pesos con 54 centavos. En Marbatío hay una probabilidad de lluvia del 9%. La máxima será de 26 grados, la mínima de 11. En Ciudad Hidalgo hay un 24% de probabilidad de lluvia, la máxima será de 24 grados, la mínima de 11, y estas son las noticias. El huracán Polo volvió a alcanzar la categoría 5 en su última actualización de las 18 horas con 40 minutos del miércoles, tiempo del centro de México, también del Centro Nacional de Huracanes de Estados Unidos. Su centro se localiza sobre el Océano Pacífico, aproximadamente a 235 kilómetros al sur-suroeste de Zihuatanejo, Guerrero, y a 425 kilómetros al sur-suroeste de Manzanillo, Colima. El sistema presenta vientos máximos sostenidos de 260 kilómetros por hora, rachas de 310 kilómetros por hora y desplazamiento hacia el noroeste a 9 kilómetros por hora. Debido a su distancia, el Servicio Meteorológico Nacional de la Comisión Nacional del Agua, en coordinación con el Centro Nacional de Huracanes de Estados Unidos de América, mantienen la zona de prevención por efectos de vientos de tormenta tropical desde Tecpan de Galeana, Guerrero, hasta Punta San Telmo de Michoacán, y desde el oeste de Punta San Telmo de Michoacán hasta Playa Pérula de Jalisco. Su amplia circulación generará en las próximas horas lluvias torrenciales de 150 a 250 milímetros en Michoacán, costa y este, y en Guerrero, costa y oeste, intensas de 75 a 150 milímetros, en Colima muy fuertes de 50 a 75 milímetros, y en Jalisco Sur y Oaxaca Oeste, vientos de 50 a 60 kilómetros por hora, con rachas de 70 a 90 kilómetros por hora, en costas de Colima, Michoacán y Guerrero, así como rachas de 40 a 60 kilómetros por hora, en costas de Jalisco, y disminuyendo durante la tarde en la costa de Oaxaca. Asimismo, se pronostica que Polo genere oleaje de 6 a 8 metros de altura, sin destacar alturas mayores en las costas de Colima, Michoacán y Guerrero, y de 2 a 3 metros en las costas de Jalisco y Oaxaca. Las precipitaciones generadas por este sistema podrían originar deslaves, incremento de niveles de ríos y arroyos, así como desbordamientos e inundaciones en zonas bajas de los estados mencionados, por lo que se exhorta a la población a permanecer atenta a los avisos del Servicio Meteorológico Nacional, de la CONAGUA, y seguir las recomendaciones de Protección Civil. El presidente de China, Xi Jinping, llegó este miércoles a Washington para su primera visita de estado en la Casa Blanca en más de una década, donde se reunirá con el mandatario estadounidense Donald Trump en un intento de aliviar las crecientes tensiones entre las dos principales potencias mundiales. El mandatario chino, que permanecerá en Estados Unidos hasta el 25 de septiembre, aterrizó a las 17 horas con 40 minutos a bordo de un avión de la aerolínea estatal Air China en la base aérea Anders, a las afueras de la capital estadounidense. Trump se desplazó hasta la base para recibir a su homólogo a pie de pista, un gesto inusual que subraya la importancia que la Casa Blanca concede al encuentro. Se trata de la primera visita de Xi a la Casa Blanca en más de una década, desde que se realizó en 2015, invitado por el entonces presidente Barack Obama. También es el tercer encuentro entre ambos desde el regreso de Trump al poder, después de los celebrados en octubre del año pasado en Corea del Sur y el pasado mayo en Pekín. La jornada central tendrá lugar este jueves, cuando ambos mantendrán una reunión bilateral en la Casa Blanca, en la que abordarán algunos de los principales focos de tensión entre Washington y Pekín, como la tregua arancelaria, la guerra de Irán, el futuro de Taiwán y la carrera por el desarrollo de la inteligencia artificial. Aunque no se esperan grandes acuerdos, previsiblemente mantendrán el tono cordial de sus reuniones anteriores, en las que los líderes de las dos potencias mundiales han apostado por preservar los canales de diálogo y han destacado su buena relación personal, pese a las profundas discrepancias entre sus gobiernos. Además, Trump, la primera dama Melania Trump, ofrecerán por la noche a Xi, a su esposa Penny Yuan, una pomposa cena de estado en la residencia presidencial. El mandatario estadounidense busca así agasajar a su homólogo chino después de la visita que realizó en Pekín, marcada por una intensa agenda de actos oficiales y ceremoniales. Xi pondrá fin a su viaje el viernes, cuando visitará junto a Trump los archivos nacionales de Estados Unidos que custodian la Constitución y la Declaración de Independencia, en un año en el que el país conmemora el 250 aniversario de su independencia. La Secretaría de la Defensa Defensa Nacional desplegó 600 elementos del ejército mexicano hacia Guanajuato como parte de las acciones para reforzar la seguridad en la entidad. El personal inició su traslado vía terrestre los días 22 y 23 de septiembre desde distintos puntos del país y a su llegada se incorporará a las labores de la 16ª Zona Militar en coordinación con autoridades municipales, estatales y federales. Los efectivos realizarán patrullamientos, reconocimientos terrestres y acciones disuasivas en distintos puntos del estado bajo el marco jurídico vigente y con respeto a los derechos humanos. La defensa indicó que las operaciones estarán enfocadas en la captura de líderes y otros generadores de violencia mediante acciones coordinadas con las autoridades de los tres órdenes de gobierno para contribuir a generar condiciones de paz y seguridad para la población. Hasta aquí la información. Le invito a quedarse en la programación musical del 91.9 en Ciudad Hidalgo y del 88.3 en Marabatío. Yo soy Chuy Morales. Más adelante tendré más para usted.
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4: Son las 7 de la mañana con 5 minutos.
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1: Ahí le va un corrito por ahí para toda la raza presente. Un gran saludo de parte de vos, carnales. A todos los que nos estén viendo, un gran saludo. Dios lo bendiga. Y dice, pariente,
2: esta se llama Pa' que no me cuenten los

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3: Son las 8 de la mañana con 44 minutos.
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2: 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Vamos con llamada orientación. Se comunican desde Temazca 5, vamos al aire.
3: Sí, bueno, hijito, un cordial saludo. ¿Es primera vez que usted me llama?
4: Es la primera vez que lo estoy llamando.
3: Ah, bueno, hijito.
4: Decidí por llamarlo porque pues he tenido problemas desde pues que me separé de mi esposa.
3: Bueno,
4: me
3: hijito.
4: Con una mujer pues, que ya es mayor de edad. Y pues realmente yo no la amaba, de hecho no la amo. Aún sigo amando a mi esposa, pero pues por más que intento separarme de esta mujer no puedo hacerlo. Yo escuché y miré que usted ayuda a las personas. Es por eso que yo me comunico con usted para pues, que me ayude en este problema que yo tengo. Porque en verdad yo sí amo a mi esposa, pero por más que intento dejar a esta mujer, no puedo dejarla.
3: No, pues claro, hijito, esto sí es un real problema. Primero, pues comprendo que usted tenía un hogar feliz. Por lo que estamos platicando, usted tenía un hogar, dejó a su esposa por una mujer mayor. Se fue con esta mujer y ahora usted vive es como un infierno porque usted está donde no quiere estar, ¿sí?
4: Así es, sí.
3: Y está amarrado en un puente, hijito, de círculos sentimentales donde pues está con esta mujer que usted siente un deseo, algo que lo atrae a ella, pero quiere ir y regresar con su pareja anterior, pero se siente, hijito, desestabilizado porque usted es como que en el momento que va a hablar con su pareja, a usted le duele todo, se enferma, le da angustia, le da desespero y se va y tiene que regresar a su casa. Solo cuando llega a su casa con esta mujer mayor con la que actualmente vive, usted se calma y se tranquiliza, ¿cierto?
4: Así es. De hecho, pues sí, ya cuando yo llego a donde está ella, pues me siento tranquilo, pero pues me entra remordimiento y sí me... Pues la verdad, yo sí amo mucho a mi esposa y... Pues me duele mucho, pero como le comento, he tratado de separarme de esta mujer, pero solo con ella me siento tranquilo.
3: Bueno, hijito, deme la fecha de nacimiento, por favor. Vamos a prender un fuego sagrado para hacer un análisis, ¿sí?
4: Mi fecha de nacimiento es el 7 de julio del 79.
3: Bueno. 7 de julio del año 79. Prendemos el fuego sagrado, hijito. En relación con la palmistri, vamos a agarrar su primer dedo, segundo dedo, tercer dedo, cuarto dedo, quinto dedo y el círculo de los elementos. Hijito, usted colóqueme mucha atención porque esa mujer mayor usted la conoció en su trabajo, ¿cierto?
4: Así es, yo la conocí en mi trabajo.
3: Esta mujer era una representante de otra empresa que hubo una fusión o hubo participación conjunta de dos empresas. A usted le tocó compartir información y trabajo con ella y ahí fue donde se conoció con ella, ¿no?
4: Así es, sí, de hecho pues llegó como promotora pues a realizar encuestas en la empresa donde yo trabajo y pues ahí fue donde yo la conocí.
3: Bueno, hijito, esta mujer es una mujer que usted se juntó, incluso usted fue muy juzgado, muy criticado en su hogar, pues por su madre, que le dijo a usted que qué le pasaba, hijito, pues ya que esta mujer, tras de ser mayor, es una mujer que tiene 3 hijos, hijito, y pues usted casi que ha dejado de darle a los propios para darle a otros. No le vaya a decir nada a ella, por favor, no quiero que usted haga ningún tipo de comportamiento anómalo, extraño, siga su vida normal, pero hoy que llegue ahí a la casa, hágame el favor, hijito, y con una navaja del lado donde usted duerme, rompa el colchón, ¿sí?
4: Ajá.
3: A la altura donde usted acomoda su cintura, a la cabeza, ¿sí?
4: Muy bien, sí, lo escucho.
3: Rompe, se coloca un guante, ¿sí?
4: Sí, sí.
3: Mete la mano. Cuando usted meta la mano, hijito, usted va a agarrar y este elemento va a ser como en forma de cruz y ahí van a haber varios saquitos de tela. Saca todo eso y me lo coloca en una bolsa negra y me lo trae. Nos toca romperlo y como no lo vemos, la única manera de hacer un rompimiento es a nivel espiritual, para que la carga energética que mandemos rompa, quiebre, apague, destruya ese altar. Hijito, y usted se va a acordar de mí, que después de que haga el trabajo conmigo, a las 24 horas usted va a regresar a su casa. Se va a dar cuenta que cuando llegue su esposa, ex esposa o expareja, la que aún ama, va a tener una actitud diferente. Se van a sentar, van a platicar y van a encontrar una solución. ¿Cómo me paga usted a mí? En pareja. Van a venir con sus hijos y me van a dar un agradecimiento. ¿Oyó? ¿Listo? Haga eso ahorita, hijito, cuelgue conmigo, vaya para su casa, pida permiso ahí en su trabajo y vaya, hijito, rompa el colchón, haga eso, recoja eso, vuelva y tiéndalo y véngase para acá para que, hijito, hoy hagamos el trabajo, mañana la liberación y pasado mañana esté en su casa, en la que usted quiere estar, ¿oyó?
4: Sí, claro, hermanito, muchas gracias.
3: Bueno, hijito, Dios me lo bendiga, para eso estoy, un abrazo.
4: Sí, muchas gracias.
3: Cuídese mucho.
4: Dios lo bendiga.
3: Igualmente, hijito.
2: Bueno, manitos, finaliza este programa radial día jueves. 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
2: Buenos días, TikTok. People. Buenos días, good morning. Buenos días, por la people. Mañana, viejo. Las aves cantan. Se escucha el canto de los jilgueros. Nos despertaron, la buena vibra llegó a nosotros.
3: La buena vibra llegó a nosotros, señoras y señores. Buenos días, ¿cómo estamos? Excelente y muy bonito. Juevesito, jueves 24 de septiembre del 2026. Aquí a través de Las Inmortales de Radio Sensitiva te damos la bienvenida y esperemos que te encuentres de maravilla. Esperemos que te encuentres al 88.3 y pasadito en este bonito juevesito. Dame el poder, por favor, porque lo necesito. Mándamelo de nuevo porque lo estoy necesitando para mi voz el día de hoy. Es lo malo de tomárselas bien frías y no invitar. Bueno, pues señoras y señores, en este bonito día le mandamos un abrazo, un saludo muy especial a toda la people que nos está sintonizando, que nos está escuchando, que anda por acá, pues al 88.3 y pasadito, al igual que nosotros. Hoy te puedes reportar a través del 447-153-8488. Te lo vuelvo a repetir, 447-153-8488. Pero me gustaría que me ayudaras con una nota de audio, una notita de audio que me digas y me cuentes por ahí, pues cómo anda la people, cómo están. Pero que esté cortita, no se vayan a exceder de los 30 segundos para que alcancen a salir todas las notas de audio. ¿Sale, valen? Para que le mandemos un abrazo y un saludo a las personas que están cumpliendo años. Con mucho cariño, felicidades, que la pasen muy bonito. Les dejamos por acá un pedacito de las mañanitas. Venga.

0: Hoy tenemos también las más sabrosas. Vamos a iniciar con música.
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0: Vamos a iniciar con canciones, temas muy padres, muy bonitos aquí a través de Las Inmortales. Así es que repórtate, mándanos tu mensaje, mándanos por acá tu ¿cómo se llama? Vecino, tu saludo. Mándanos tu saludo y por favor comunícate con nosotros 447-153-8488 a través de Las Inmortales de la Radio. Buenos días, people.

canción del señor Valentín Elizalde, esto que se titula y se llama Volver a Amar. Pura música aquí en las inmortales de la radio, en las más sabrosas. Buenos días, ya son las 9:09.

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1: En este momento, 4 minutos nos separan de las 9:20 de la mañana. Estamos muy contentos y emocionados de poderte saludar a través de Radio Sensitivo 88.3, donde pues muchísima gente nos está escuchando en estos momentos, en el trabajo, en la casa, en el transporte público. Le mando un saludo muy especial para mis amigos del transporte público, para mis amigos que van, por ejemplo, acá a Oripitío, a la gente que van a Santiago Puriachícuaro, Sincingareo, a la gente que va hacia Taranda, que va a Coroneo, que va por acá, Epitacio Huerta, que van, por ejemplo, sintonizándonos, que van hacia Irimbo, que van a muchos lugares y que nos van escuchando. Senyo, no se diga, a la gente que nos está sintonizando, que va a Santa Elena, Siritzícuaro, ya dije, ¿verdad? Sí, bueno, muchísimos, muchísimos lugares. Así es que les mandamos un saludo muy especial. Y a los del transporte público les mandamos el poder. ¡Venga!
2: ¡Dame el poder, te lo suplico!
1: Y unas cápsulas de caguama. Pues vamos por acá con los audios que nos están enviando por acá a nuestros queridos radioescuchas. Hoy voy a escuchar solamente audios, ¿eh? Hoy escucho únicamente audios, así es que si me mandas tu mensaje, bueno, pues conviértelo a audio, por favorcito. Échale ganas ahí para que suene sabroso y macizo. Ahora escuchar qué dice por acá.
3: Días,
1: ¿qué pasó? Buenos días.
3: De Echer, Tennessee, el amigo Chuy.
1: Amigo Chuy.
3: Para el tío G, para el primo Black, para el Pepe.
1: Ajá.
3: Para el primo Alex.
1: Sí.
3: Ahí para la cuadrilla de los Cocotudos,
1: sí.
3: Ranch.
1: Ok.
3: Hay saluditos para las tres Jotas aquí de la Jota de Tennessee. Y ahí para todas las demás Jotas que se quieran integrar. Y ahí si nos puedes complacer con la canción de...
1: ¿Cuál canción te gustaría escuchar?
3: Voy a llorar por ti, los rieleros del norte. Y ahí mándanos un tú puedes, Bruce.
1: Voy a llorar por ti. Sí, está muy chida la canción. Y aquí te mando tu audio para que andes bien motivado, ¿sabes? Bruce, vamos a escuchar qué más nos cuentan, qué más nos dicen.
4: Buenos días, por
1: buenos
4: la
1: días.
4: Mañana.
1: Buenos días, hijo, buenos días.
4: ¿Me puedes poner la canción de Camino de Michoacán? Para un saludo para mi compa Luis, el zapatero que está aquí arreglando en Chincua.
1: Ajá.
4: Un saludo para todos ahí en cabina, para el compa Levi.
1: Gracias, muchísimas gracias.
4: Puro grupo Egon.
1: Chiquita. Eso.
4: Nos vamos a
1: grupo Egon.
4: Ahí los vamos a ir a ver el sábado. Grupo
1: eso.
4: Egon.
1: Muchísimas gracias, muchísimas gracias. Saludos a toda la people que se anda reportando. Y sí, efectivamente nos vamos a estar presentando este próximo sábado en la explanada del Jardín Juárez de Marabatío, completamente gratis. Y les agradecemos por la cordial invitación a nuestros amigos de la Caja Popular Marabatío, por supuesto que están de aniversario y van a estar festejando con la música de Grupo Egon, la música de la dinastía de Tuzantla, Michoacán. Así es que bueno, pues vámonos por aquí con más música. Vamos con más audios.
5: Amigo, saluditos por ahí para mi buen amigo mecánico Don Chavita y su chavo de ahí de Santa Elena, de Chamuco.
1: Sipi.
5: Ahí que mándales todo el poder y.
1: Órale, con mucho gusto.
5: Y ahí saluditos también para Super Santa Fe, que está aquí en la salida, te lo empujaron con excelente servicio.
1: Super Santa Fe.
5: Para la gente de Campo Hermoso.
1: Ajá.
5: Y ponte por ahí la rolita del Caimán. Saludos para mi sobrino aquí que anda conmigo, el Panzón.
1: Ok, muy
5: Mauricio,
1: bien.
5: Mauricio, aquí el Panzón, que andamos aquí chambeando, nos tocó aquí, de mancuernilla, andamos juntos, para todos los que escuchan la sensitiva, y saludos para ti en cabinas.
1: Muchísimas
5: para
1: gracias.
5: Para mi camarada Justito Ríos, más guapo, el galán de galanes de ahí del Medito de Llano Grande, Michoacán.
1: Ya está, pues un saludo muy especial allá para toda la people que nos están escuchando. Vamos con más audios.
6: Buenos días, quisiera mandar unos saludos para mi
1: sobrino,
6: Jesús Armando.
1: Ajá.
6: Torres Sánchez, que hoy está cumpliendo años.
1: Ah, muchísimas felicidades,
6: Morelos,
1: muy bien.
6: De su tía, que lo quiere mucho, y de su mamá Tere. También, ¿me puede poner un pedacito de las mañanitas?
1: Claro, con mucho cariño.

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1: Vamos a escuchar por acá más audios. ¿Qué más nos comparte? ¿Qué más nos dice la people?
2: Hola, buenos días. Pero hasta la mala de ponerme la canción Desvelado con Bobby Pulido.
1: Rolo,
2: Un saludo para los de Llano Grande, que diario te estamos escuchando.
1: Muchísimas gracias. A toda la gente bonita de Llano Grande les mandamos un abrazo con muchísimo cariño.
3: Hola, Chris, buenos días.
1: Hola, buenos días.
3: Te quiero la canción de la cumbia triste de Bronco para la familia Marcelo Reyes y Luz González, que te escuchamos aquí en Las Joyas. Soy Sofi.
1: Muchísimas gracias, Sofi. Que tengas un excelente día.
3: Aquí en Las Joyas, pura sensitiva. Gracias, excelente día.
1: Gracias.
4: Hola. Bonito y bendecido y feliz día, Cris.
1: Hola, amigo, ¿cómo andamos?
4: Compa, González aquí. Seguimos laborando la vuelta y vuelta, escuchando las inmortales de la radio Sensitivo 88% conecta a nuestro sentido con el compa Cris González. Aquí en Radio Dani. Saludos y bendiciones para todo el team Sensitiva, todos los de la radio Sensitiva, en general, toda la audiencia y igualmente los amigos del transporte público. Gracias por el saludito, Cris González. Podrás complacerme con una canción de Marco Antonio Solís, Mironía, porfa. Gracias, Mironía. Bonito día y gracias por los saludos.
1: Igualmente, amigo, que tenga un excelente, muy bonito día. Échele ganas. Por ahí en el transporte público.
5: Hola,
1: nos van a escuchar.
5: Buenos días, me gustaría mandar saludos para la familia Flores Coronel y para la familia Coronel Soria. Y me gustaría que me pudieras complacer con la canción de Marco Antonio Solís, Si tú te fueras de mí. Muchas gracias, Cris.
1: Claro, por supuesto, Si tú te fueras de mí. ¡Qué inmenso! Vámonos con música. Te voy a mandar esta canción de Alacranes Musical. ¡Ay, ay, ay! No manches, qué relota. Le mando un saludo muy especial para mi amiga Gaby, que me está escuchando en estos momentos desde casa, desde el trabajo. Le mando un saludo muy especial allá para ella. Un abrazote y bonito día, Gaby.

0: Ahora sí que el reencuentro, ¿verdad? De la sombra duranguense. Así es que vámonos a la pausa y regresamos con más.
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1: Oigan, pues, vámonos por aquí con más saludos que nos están enviando. Muchísimas gracias a la gente que nos está saludando. Muchísimas gracias. Por acá, recuerda que en punto de las 11:30 de la mañana se estarán presentando La Sombra Duranguense, pues, para que nos platiquen de este gran reencuentro que van a tener. Así es que, bueno, señoras y señores, los invitamos para que estés al pendiente, porque, bueno, pues nos van a estar platicando acerca de lo que, pues, han trabajado, de lo que han hecho, de lo que, pues, también se vienen de esta agrupación. ¿Sale, vale? Bueno, mientras tanto, por acá tenemos más saludos que nos envía toda la people. Por acá vamos a escuchar qué más nos cuentan, qué más nos dice. Por acá anda la tóxica, a ver qué dice la tóxica. Tóxica, adelante, por favor.
2: Hola, Cris, ¿qué tal? Soy tu amiga, la tóxica.
1: Saludos, tóxica. Sí, bien.
2: Amigo Cris, ¿me podrías complacer, por favor, con la canción del Loco de los Temerarios?
1: Sí, claro que sí.
2: Para escucharla, ya que andamos en el proceso de el quehacer, aquí con todo el flow. Saludos para la familia Velázquez de Guapamacátaro.
1: Muchísimas
2: saludos,
1: gracias.
2: Para mi tía Dan y tía María, que andan de visita aquí en Michoacán.
1: Ah, perfecto,
2: saludos
1: muy bien.
2: Para mis papás, el señor José Velázquez, la señora María Elías, que te escuchan aquí en Guapamacátaro.
1: Saludos para ellos que nos están escuchando.
2: Con todo el flow, saludos para ti. Bye.
1: Eso,
2: bye, de parte
1: bye.
2: De la tóxica.
1: Gracias, tóxica, que tengas bonito día. Échale ganas a lo que andas haciendo, ¿eh? Ahora escuchamos por acá.
3: ¿Qué tal, amigo Chris?
1: ¿Qué pasó, carnal? ¿Cómo andamos?
3: Para mi tío Chivo Gómez y su grupo norteño Los Invasores de Guajomacátaro.
1: Los Invasores de Guapa.
3: Con la canción No Te Olvidaré de la dinastía de tus
1: Tuzantla. No te olvidaré.
3: Ahí nos vemos el sábado con Grupo Ego. Muchas gracias.
1: No te olvidaré, antes de que se me olvide la rolita por acá, de la dinastía de Tuzantla. Está chida, ¿eh? La canción. A ver, no te olvidaré. Acá está, la tengo lista y preparada. Vamos a escuchar qué más nos cuentan por acá. La people que se sigue reportando. Buenos días, people. Buenos
3: tal,
1: días.
3: Amigo Chris, buenos días. Acá reportándonos de Leche, Tennessee.
1: Saludos, amigo.
3: Saludándolos a todos ahí en cabina. Un saludo para toda mi familia en Tupátaro. Acá para la cuadrilla de los Tuparranch, el tío G, el Chuy, el primo Black. Para la cuadrilla de los cocotos, ahí si me puedes complacer con la canción de...
1: ¿Cuál canción?
3: Por ti, de La Apuesta.
1: Ah, no manches, qué rolota acabas de pedir, carnal. Por ti, de La Apuesta, ahí es por ti. Vamos a escuchar qué más nos comentan, qué más nos dicen, qué más nos cuentan por acá a toda la people que se anda reportando.
4: Sí, buenos días, Chris. Ya se nos pidió la canción de La Gorra No Se Nos Cae.
1: La Gorra No Se Nos Cae.
4: Acá para el maestro Germán y el maestro Rey, que andamos en pura quema.
1: ¡Eso!
4: Y el maestro Adrián, y ahí para el maestro Maletas, alias el Mantecas, que nos abandonó. Gracias.
1: ¿Por qué los abandonaría? A lo mejor no le invita ni el agüita ni nada de eso.
5: Buenos días, mi estimado amigo Chris. Soy tu amigo Huicho.
1: Adelante, amigo, ¿cómo andamos?
5: Reportándome ya a tu cabina. Mándame saludos para Ariana Ramírez. Ahí para mi suegra, doña Chelo, que todos los días te escucha.
1: Ah, saludos, doña Chelo, saludos para allá.
5: Para mi cuñada, la Santos, que todos los días los escucha.
1: Ok,
5: ¿te puedes complacer con la canción El Golpe Traidor con los Sailors? Que pases un excelente día, mi Cris, ánimo.
1: Gracias, amigo, que tenga bonito día igualmente usted también acá.
6: Sí, buenos días.
1: Buenos días.
6: Quiero mandar saludos para toda mi familia.
1: Ok.
6: Que te escuchamos aquí en el llano todos los días. ¿Me puedes complacer con la canción de Exterminador,
1: las monjas, ¿cuál?
6: Cada día dependo más de ti. ¿Me la pones, por favor?
1: Claro que sí, con muchísimo gusto.
6: Mi mamá. Saludos, Cris.
1: Cada día dependo más de ti. A ver, vamos a escuchar por aquí en un momento la rolita.
7: Sí, buenos días, muy buen jueves. Buenos aquí días. Escuchándote como todos los días, en las inmortales,
1: muchísimas
7: en las más
1: gracias.
7: Sabrosas. ¿Me pudieras complacer, por favor, con una canción de Ponzoña Musical? Tanto la quería.
1: Ah,
7: saludos
1: no
7: para
1: manches.
7: La familia Santillán Melchor, para todas mis hermanas y para toda la familia Melchor Luna y para todos ustedes. Muchas gracias.
1: ¿Por qué eres tan hermosa?
8: Hola, hola, muy buenos días.
1: Buenos días,
8: Chris.
1: Amiga, ¿cómo
8: como
1: andamos?
8: Andamos aquí al 88.3 y pasadito. Por favor, me pudieras complacer con una canción de Jessy Morales, Pilares de Cristal. Saludos para mi hermana Teresa,
1: Rolota.
8: Para mi mamá Cristina Rodríguez y para todos mis hermanos de la familia Morales Rodríguez. Muchas gracias, amigo Chris.
1: Gracias a toda la gente que se está reportando en este momento. Vámonos con esto del señor Valentín Elizalde. Se llama Aunque Te Enamores. Eso se va

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12: Oigan, aún ando todavía ronco, no me he podido componer. Ya me voy a ir con un especialista a ver qué me la... A ver qué me hace o qué me dice. En este momento, las 9:51. Y vámonos con eso que están pidiendo de la dinastía de Toussaint. La viene algo de la apuesta. Y bueno, pues en un momento traigo información para todos ustedes. ¿Salen? ¿Salen?

0: González.
1: 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Bueno, pues ya estamos de regreso por acá. Oigan, señoras y señores, les recordamos que en punto de las 11:30 de la mañana vamos a tener pues la entrevista con la Sombra Duranguense. Bueno, el reencuentro de la Sombra Duranguense para que pues se conecten a también desde las redes sociales y por supuesto, pues nos estén por ahí sintonizando, ¿ah? Señoras y señores, en este momento las 10 de la mañana y recuerda, a las 11:30 de la mañana estaremos pues completamente en vivo con el reencuentro de la Sombra Duranguense. Así es que bueno, a ver si tenemos por ahí una rolita de fondo de la Sombra Duranguense, por favor, para que ya ir calentando los motores, ¿no? Ok, oigan, y también les quiero recordar que el próximo domingo habrá reunión para las personas que tienen afiliadas, pues, sus autos americanos a la Unión Campesina Democrática UCD, por supuesto, de Marabatío, del señor Mario Cruz Andrade. Bueno, pues el próximo domingo será a cabo la reunión para que estés al pendiente, por supuesto, y también si conoces a una persona que, pues, tenga un auto americano, recuerda que la reunión se llevará a cabo en la salida Morelia, a unos pasos del entronque, ahí por donde están nuestros amigos de Pollos a la Leña García. Bueno, pues a unos pasitos, ahí se encuentran pues donde se llevará a cabo la reunión del señor Mario Cruz Andrade para las personas que tienen afiliados sus autos a la Unión Democrática Campesina. Por supuesto, ya sabes, pasa el dato si conoces ahí a la vecina, al primo, al tío que tenga su auto afiliado. Bueno, pues coméntale que el próximo domingo se llevará a cabo la reunión para los autos, así es que los estamos invitando para que nos ayuden a pasar por ahí el dato a las personas que nos están escuchando, que están afiliados a la UCD de la Unión Democrática Campesina, por supuesto, que representa el señor Mario Cruz Andrade. ¿Ya está? Vámonos con esta canción de la Sombra Duranguense, se titula y se llama Experiencia Religiosa. Estarán más tarde por acá en cabinas de Radio Sensitivo 88.3. Saludos para ellos que nos van escuchando en estos momentos, los chicos de la Sombra Duranguense.
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2: Vamos con más música. Esto de Marco Antonio Solís se titula y se llama Mironía. Ya para mi amigo Dani de la ruta de Sinsingareón. Marabatío que nos va escuchando en estos momentos. 10:08.

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1: 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Saludos a toda la gente que nos sigue escuchando por acá, que sigue a la orden de... ¿cómo se llama? Bueno, no a la orden, que sigue al... somos nosotros. Con mucho cariño le damos lectura a sus mensajes. Vamos a escuchar por acá las notitas de audio. Escuchemos qué nos cuentan, qué nos dicen.
2: Un saludito para mi sobrino el Gordo Mata, de ahí de Mero Palo Seco.
1: Sí.
2: Y se me olvidó decirte que ahí nos vemos firmemente, Dios, ahí con Grupo Ego en el sabadito y con la
1: dinastía. Muchísimas gracias, amigo.
2: Ahí vamos a llevar unas chicas bien bonitas. Ay. Bien guapas, no vamos a querer que te llevemos una porque te haces unas bailaditas. De acá traídas, de acá del Sabarisco de los Reyes.
1: ¡Órale!
2: De por acá de Chincua.
1: ¡Dos pa' mí!
2: Saludos para las compañías de transporte de Llano Grande, que andan también con toda la sensitiva, y para los Mora.
1: ¡Órale,
2: muy
1: bien! Y
2: para las combis de Tenerías también. Saluditos, gracias, amigo Crit.
1: Le lleva una para mi compa Alegre, no se olvide de mi compa Alegre, y una para mí, si dice que están bien guapas las morritas. ¿Vas a jalar o qué onda?
3: Lindo jueves. Ya quisiera mandar saludos para todos mis compañeros.
1: Gracias.
3: De la compañía de Liv.
1: Sí, Liv.
3: Y quisiera que me complacieras con una canción de la dinastía de tus santos. Eres Conchita del Mar.
1: Ah, qué rolota que van a pedir.
3: Que tenga lindo día, Cris. Bendiciones para ustedes y para toda su radio.
1: Conchita del Mar.
3: Todos los que nos complacen con...
1: Cinco barronitas. Gracias a ti por reportarte. Que tengas bonito día. Le mando un saludo muy, muy especial para el señor Leopoldo González Mayana, allá mejor conocido como Don Paul. Le mandamos unos latigazos y un
0: marrano
1: allá para el chaparrito. Oye, Maracán, déjame que escuchemos acá, ¿qué nos
4: dice? Buenos días, mi amigo Cris.
1: ¿Qué pasó, carnal?
4: Un saludo ahí para mi carnal el Forti, para mi carnal Luis, para mi sobrino Yael.
1: Ajá.
4: Que andan en pura quema ahí en Santa Elena.
1: Ok, muy bien.
4: Ahí, por ahí, a ver si los puedes complacer con una canción de la sombra duranguense, Las Ánimas.
1: Las Ánimas.
4: Ahí, para que se animen mis carnales. Un saludito para ese reencuentro de la sombra duranguense, ahí toda mi gente ahí en Santa Elena. Ánimo, compa Charlie. Saludos para el Charlie.
1: Saludos para el
4: Charlie.
1: Órale, ya está. Saludos especialmente para toda la people. Nada más no se le vaya a ocurrir a la banda de San Miguel que hagan el reencuentro del sueño duranguense. Que realmente, pues nada más sería ¿cómo se llama? Reencontrar al compa Cris y al compa Alegre con sombreros duranguense y ¡vámonos! Nada más no se les vaya a ocurrir a los de San Miguel que el sueño duranguense hagan el reencuentro. O que escuche eso el Alegre, porque si no me va a decir, vamos a hacer el reencuentro, ¿cierto? Oye, le mando un saludo muy especial para toda la gente que, pues, escucha la música duranguense, a la gente que escucha estos bonitos temas, y ya sabes que en punto de las 11:30 de la mañana van a estar los muchachos de la sombra duranguense. Si me están escuchando los muchachos de la sombra duranguense, por acá mándenme una nota de audio 447-153-8488 para que vean que ya está completamente confirmado y pues seguir mandando rolitas. Si no, ya no voy a mandar las de la sombra duranguense, ¿eh? Oye, por acá vamos a escuchar más audios que nos dicen, que nos cuentan. A ver qué comentan.
5: Hola, Cris, bonito
1: Hola,
5: día.
1: Días.
5: ¡Wow! ¡Qué programón, señores! Oye, saluditos desde Tungareo. ¿Me podrás complacer con la canción de Frío de Ausencia con Gali Galeano?
1: No,
5: porfa, Cris. Gracias. Con mucho
1: gusto para la people de Tungareo, que por acá nos andan escuchando, Frío de Ausencia. La mandamos en un momentito con mucho cariño. Vamos a escuchar por acá qué más nos comparte, qué nos dicen, qué nos comentan. A ver, escuchemos por acá. A ver, los audios.
6: ¿Qué tal, Cris? Muy buenos días.
1: Buenos días, people.
6: ¿Me puedes complacer con la canción de Montes de Durango?
1: ¿Cuál?
6: Adiós, mi amante.
1: Adiós,
6: saludos desde
1: adiós.

0: Ah, desde Nueva Jersey.
1: Ah, desde New Jersey.
0: Muy frío, muy ventoso. Cuídense.
1: Adiós, mi amante. Acá la tengo. Adiós, mi amante. También la mandamos con muchísimo gusto y la mandamos a la programación de Las Inmortales de la Radio. A ver qué más nos comparten acá de este lado. Recuerden que sus notas de audio no se excedan de los 30 segundos.
2: ¿Eh? Saludos, amigo Chris. Ahí para Don Lalo, para Luis, para Roberto. Ajá. Ahí le puedo poner la canción de las ánimas.
1: Yo
2: deja para Chente que le pongas el audio del mero guapo.
1: ¡Órale!
2: Y que tiene mucha hambre.
1: Ya está. Ahí va el audio del mero guapo ya para mi carnal. Cómo no, con muchísimo gusto.
3: El mero guapo. Ay, ay, ay. Va llegando el mero guapo.
4: Bromeas.
3: Esa
4: es un guapo mucho. Va llegando el mero guapo. Tallada por los mismos ángeles.
3: Bueno, no te enamores.
1: Vamos a escuchar por acá de una vez los otros audios, porque si no, hola, regresando Chris, el corte ya
5: buenos
1: no escuchamos.
5: Días, saludándote y
1: buenos días.
5: Todos los días. Aquí
1: gracias.
5: En Rocky, Wisconsin.
1: Muchísimas
5: saludos
1: gracias.
5: Saludos para mi familia Coronel Arellano, que te escuchan en San Miguelito, Coraguango.
1: Ok.
5: Compláceme, porfa, con la canción de Báilalo del Sueño Duranguense.
1: Muchísimas gracias.
5: Porfa, Chris. Saludos. Y lindo día, jueves.
1: Gracias, que tengan bonito jueves. Pues vámonos con música, ¿no? Oigan, vamos a mandar una canción con mucho respeto y con mucho cariño hasta el cielo. Por una partida de la señora Alicia Beltrán González, que pues nos dieron la noticia hace, pues en la mañana, ¿verdad? Por la mañana nos dieron la noticia, la triste y lamentable noticia que pues la señora Alicia Beltrán González pues partiera, pues ahora sí que con Dios. Y pues con mucho cariño y mucho respeto le mandamos un saludo para su familia, que ella siempre nos escuchaba, siempre mientras estaba trabajando tenía su radio escuchando Las Inmortales, que siempre estaba por acá, pues al pie del cañón, ¿verdad? Que llegaba y encendía su radio y trabajando bien contenta, bien gustosa. Y pues el día de hoy recibimos la triste y lamentable noticia que la señora Alicia Beltrán González pues falleció. De verdad que eso es muy triste, ¿verdad? Muy triste también para nosotros, que pues de repente ya nada más nos, pues ya no nos mandan mensajes, ya no nos saludan. Y de verdad que muy triste, la verdad que hay que disfrutar la vida, hay que pues estar también siempre felices y contentos con nuestros seres queridos. Y pues también hacer el bien, ¿verdad? No hacer el mal con las demás personas. Si no encajas en algún lugar, bueno, pues simplemente mira, I am, porque no sabemos cuándo nos toca partir. Y de verdad que, pues, por ejemplo, el día de hoy, escuchar esta triste noticia que me compartió mi mamá y me dijo que, pues, la señora Alicia Beltrán, pues, allá había fallecido. La verdad que sí, se siente feo, se siente un nudo en la garganta y hasta dan ganas de llorar. Pero bueno, pues al final de cuentas es parte de la vida, ¿verdad, muchachos? Y pues les debemos pues echar ganas, ¿verdad? Pero bueno, por lo pronto, pues un saludo con mucho cariño para su familia, de la señora Alicia Beltrán González. Con mucho cariño, mucho respeto hasta el cielo. Que Dios la tenga en su santa gloria y que descanse en paz. Con mucho cariño, ¿eh? 10:19 de la mañana.

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0: canción de la Sombra Duranguense que me están solicitando mucho y que, bueno, pues ya en un momentito más van a estar completamente en vivo aquí en las cabinas de Radio Sensitivo 88.3. Esta canción, pues sí, la han pedido muchísimo y vamos a escuchar por acá las notas de audio. Mientras tanto, los que por acá no nos han enviado su mensaje, bueno, pues vamos a escuchar y mientras tanto, espero tu saludito. Sale, vale, mientras tanto, por favor, fondo musical. Ahí está.
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0: Vamos a escuchar qué dicen la people por acá a través de los mensajes del
2: Buenos
0: WhatsApp.
2: Buenos días, Chris.
0: ¿Qué pasó, carnal? ¿Cómo andamos?
2: Estamos escuchando acá en la salida
0: Tlaxcujagua. Eso.
2: Ese saludo ya es allá para el Macarena.
0: Macarena.
2: Para Sangolongo.
0: Sí.
2: Y para Batería. Mándales ese audio que dice, ¿qué andan haciendo, muchachas?
0: Órale, con muchísimo gusto. Déjame ver por acá donde me lo dejaron. Acá está. Ahí le va de nuevo.
3: Andan haciendo, muchachas.
0: Y baila los Rocky. A ver, vamos a bailarlo como el Rocky. Conozco un Rocky que fue traicionero.
4: Amigo Chris, mándale un ponte a trabajar acá al Alex, porque ya se parece al Alegre que ya no se andan viendo las frutinovelas en el TikTok.
0: Ay, ay, ay, yo.
5: Ponte a trabajar, huevón.
0: Ahí va.
6: Ponte a trabajar, nomás estoy viendo TikTok.
0: Yo no vieron la de, ¿cómo se llama? El de las nieves, el Coco. ¿Cómo se llama? ¿Coco qué? A ver, espérame, ¿qué lo guardé en mi perfil? En TikTok me puedes encontrar como Chris Gless con K. Chris Gless con K, ¿salen? Déjame checo por acá, ¿dónde dejé para ver cómo se llama la frutinovela? Que por acá está muy famosa y está como que... ¡Cocardo! Oigan, ¿ya vieron la de Cocardo? Que congela a las chicas y a la people para hacer nieves. Oigan, ¿sabe dónde puedo ver los siguientes capítulos? Me quedé en el número 7, creo. Ahí donde Cocardo congela piña. Bueno, ya, vamos por aquí con los saludos. Voy a hacer una frutinovela, pero que sea donde salga el Alegre y todos así los de la radio.
7: Hola, amigo Chris, buenos días. ¿Me podrías complacer con la canción Almas Gemelas con el Trono de México, por favor? Y quiero mandar un saludo para toda mi familia Velázquez y para el amigo Juan Sin Miedo y el amigo Juan Valdés. Y pues aquí andamos regando plantas, amigo Chris. Saludos y que tengas un bonito día.
0: Igualmente, amigo, que tengan excelente y muy bonito día.
8: Hola,
0: échale ganas.
8: Buenos días. ¿Cómo estás? Espero en Dios que te encuentres muy bien de salud, con mucha alegría.
0: Muchísimas
8: y con
0: gracias.
8: Mucho ánimo. Son mis mejores deseos. Y siempre es un gusto escucharte y saludarte, amigo Chris. Y siempre me tardo en mis audios. Pero aquí estamos como
0: salud,
8: todos los
0: muchísimas
8: días.
0: Muchísimas gracias, señora Karina.
8: Muy bonito y agradable programa de las inmortales que me encanta.
0: Gracias.
8: Amigo Chris, y si no es mucha molestia,
0: claro sí.
8: Sería tan amable de complacer con una canción bonita, la que tú gustes, por favor.
0: Dale, muy bien.
8: Y saben que siempre les hablo mejor para ustedes, tanto con Grupo Egon, con sus muy bonitas estaciones.
0: Muchísimas gracias.
8: Y en su vida personal, que Diosito los cuide siempre. Y un fuerte abrazo, amigo Chris, con mucho aprecio y cariño. Que Dios los bendiga.
0: Gracias.
8: Y cuídate mucho, amigo Chris.
0: Igualmente, amiga Karina, cuídese mucho. Le mandamos un abrazo y gracias por reportarse.
9: Muy buenos días, amigo Chris. Saludos.
0: Buenos días.
9: Recuerdo, bonito jueves. Regálame la canción de Marco Antonio Solís, Invéntame, pero ahora sí ponmela, amigo Alegre, porque siempre nada más te vas de paso, nunca me complaces, si no ya no te voy a invitar a las caguamas en el peluche rojo.
0: Híjoles,
9: saludos.
0: Está criminal. A ver, qué maravilla, ahorita checamos qué onda, qué show, vamos a ver qué onda, vamos a meterle flow aquí porque se pasan.
10: Un
0: de...
10: Un saludo para mis nietos, Dariel y Enrique Telly, Franco, hasta Ohio.
0: Okay.
10: Un saludo para ustedes, todo Radio Sensitiva, gracias por alegrarme los días. Chris, muchas gracias, que tengas un bonito jueves. Me complaces con la melodía Vive con Napoleón, por favor. Muchas gracias, un saludo para mi compadre Felimón, que anda allá en el cerro cuidando sus animales.
0: Filemón.
10: Gracias, Chris.
0: Vamos por aquí con la canción de la Sombra Duranguense. Híjole, ya son las 10:36 de la mañana. No había visto la hora, ya me voy. Bueno, vamos por aquí con la canción de la Sombra, que bueno, ya les había comentado. Ah, caray. No, que sí me la habían puesto. Ah, sí, se llaman Las Ánimas, ¿verdad? Vamos a escucharlo aquí, esta rolita aquí, Las Más Sabrosas.
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0: 10:36 minutos y ánimo, Sombra, Sombra.

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1: 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Oigan, ya nos vamos. Vamos a escuchar por acá qué nos dicen en las notas de audio.
2: Hola, Cris, buenos días.
1: Días.
2: Nada más para, pues, para saber.
1: Ajá.
2: ¿Quién
1: vende qué? ¿Qué ocupa? ¿Qué ocupa? ¿Quién vende, no sé, pollo? No sé, a ver.
2: De que sí me interesa
1: ¿Quién tenga qué?
2: ¿Dónde puedo buscar o quién tiene la información? ¿Dónde puedo buscar el último capítulo, la parte final de la putinovela de Cocardo? Porque me quedé en la del detective, donde ella se mete a los congeladores. Pero pues sí me urge el final.
1: A mí también.
2: Si los encuentra, porque según la serie, según la futinovela, tiene congelada a su hermana del detective. Entonces
1: sí,
2: se ocupó, ¿sabes?
1: Sí,
2: lo llevan detenido. ¿Qué hace?
1: No,
2: porque la busqué y no la encontré.
1: Yo también ando
2: por
1: buscando.
2: Ayuda.
1: Yo también ando buscando el último capítulo. Yo también me quedé bien picado y de hecho ayer todavía estuve viendo desde el inicio. Dije, a ver si me salen, a ver si por acá pues el algoritmo me aparece por acá en otros videos. Pero la neta sí me quedé ahí con la intriga. ¿Qué pasó con Cardon? Si la chica, la Cereza, lo va a traicionar, porque ya vieron que esta Cereza llegó y le dijo que iba a ser su socia. Y no sé, yo siento que lo va a traicionar. Yo siento algo me dice, pero... Algo me dice, algo ahí.
3: Muy buenos días, mi compa Jairo.
1: ¿Qué onda, carnal?
3: Aquí los más chambeadores de aquí del estado de Missouri.
1: A ver, mándale.
3: Los más chambeadores, aquí los ingenieros. Saludos allá para mi compa José, Sacámbaro, Guanajuato. Ajá. Mi compa Juan Valdés.
1: Sí.
3: Y para el compa Chuy, hasta el estado de Tennessee. Ahí
1: sí.
3: Para los JJ, que siempre traen la
1: JJ.
3: Radio Sensitiva number one.
1: JJ.
3: A todo volumen. Compa Cris González, si los puedes compartir ahí con la canción. Dos hermanos ahí con los hermanos Espinosa, por favor. Y súbele, compa Cris González, que estamos a todo lo que damos aquí escuchando.
1: Muchísimas gracias. Saludos especialmente ya para nuestra amiga, la señora Rosy. Le mandamos un saludo especialmente para la familia Martínez. Y también para nuestros amigos de Abarrotes La Virgen. 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Ahí siempre nos están escuchando y le mando un saludo muy especial para nuestra amiga, la amiga Rosy Martínez. Le mandamos un abrazo muy, muy, muy especial allá para ella, ¿eh? Y bueno, pues también para toda la people que nos están escuchando por aquí en San Miguel, allá para mis amigos de Centro Llantero y Suspensiones Malabatío. Allá para ellos, para los de la gas que nos andan escuchando. Para acá, para nuestros amigos de los tacos. Creo que esta quería palomas, ¿verdad? Los que están por acá de ese lado. Sí, me parece que sí. Si no, pues ya me equivoqué. Y bueno, pues a toda la gente que siempre nos anda escuchando, le mandamos un abrazo. ¿Cuál canción me había pedido la amiga Noemí? Porque luego se ponen de pesados, que no ponen mi canción. Con un día que no les pongo su canción,
4: aunque
1: ya se enojan. ¿Cuál?
4: Si no, ya no te voy a invitar a las caguamas.
1: ¿Cuál canción? ¿Cuál era?
4: Saludos.
1: ¿Cuál canción era? A ver.
4: Un amigo alegre, porque siempre
1: con
4: Marco Antonio Solís. Invéntame.
1: Ah, la de Invéntame. Yo voy a poner la de Mi Ironía. Vamos con esta canción. Despedimos el programa. Invéntame. Ya está. Vámonos con la rolita de Marco Antonio Solís. Ahí está la rolita. Ya son las 10:44. Que tengan un excelente, muy bonito día. Cuídense mucho, pórtense bien. Si Dios nos la dice, si nos lo permite, nos escuchamos el próximo viernes, o sea, mañana. Pues, hombre. Oigan, y recuerden que el próximo domingo hay reunión en la UCDN de San Miguel, Curahuango. Por supuesto, la reunión se lleva a cabo allá en la salida Morelia con el señor Mario Cruz Andrade, en punto de las 11 de la mañana. Este próximo domingo, 11 de la mañana. domingo 27, me parece. Así es que, señoras y señores, los invitamos para que asistan y también para que nos ayuden a pasar por ahí el dato que la reunión para los autos americanos, los autos afiliados o las personas que tienen un auto americano y que quieren afiliar su automóvil, bueno, pues ya sabes. Acude a la reunión que se llevará a cabo el próximo domingo en la salida a Morelia por el crucero, a unos pasos ahí del crucerito. Bueno, pues ahí donde se lleva a cabo las reuniones de la UCD con el señor Mario Cruz Andrade. Saludos a la señora Paquita, le mandamos un saludo también muy especial que nos está escuchando.
0: ¡Vámonos! 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
1: ¿Qué tal, amigos de Marbatío y Ciudad Hidalgo? Yo soy Chuy Morales y estas son las noticias. El Servicio Meteorológico Nacional reporta la mañana de hoy, jueves, que Polo continúa como huracán categoría 5 en la escala de Saffir-Simpson. A las 6 horas, tiempo del centro de México, su centro se localizó a 260 kilómetros al sur de Manzanillo, Colima, y a 280 kilómetros al oeste-suroeste de Zihuatanejo, Guerrero, con vientos máximos sostenidos de 260 kilómetros por hora, rachas de 315 kilómetros por hora y un desplazamiento hacia el noroeste de 15 kilómetros por hora. Su amplia circulación refuerza la probabilidad de precipitaciones y rachas de viento severas en el litoral del Pacífico, lluvias intensas de 75 a 150 milímetros en el oeste sur y costa de Jalisco, Colima y además en la costa y este de Michoacán y en el oeste de Guerrero, lluvias muy fuertes de 50 a 75 milímetros en el sur y costa de Nayarit, vientos sostenidos de 60 a 80 kilómetros por hora, con rachas de 90 a 110 kilómetros por hora en las costas de Michoacán, de 60 a 70 kilómetros por hora, con rachas de 80 a 90 kilómetros en Jalisco y Colima, y de 30 a 40 kilómetros por hora, con rachas de 50 a 60 kilómetros por hora en Guerrero. Oleaje elevado, con olas de 6 a 8 metros de altura en las costas de Michoacán, de 4 a 6 metros en Jalisco y Colima, además de Guerrero, y de 2 a 3 metros en Nayarit. Las precipitaciones generadas por este sistema podrían originar deslaves e incremento en los niveles de ríos y arroyos, así como desbordamientos e inundaciones en zonas bajas de los estados mencionados. Por eso se exhorta a la población a permanecer atenta a los avisos del Servicio Meteorológico Nacional, de la CONAGUA, y seguir las recomendaciones de Protección Civil. El gobierno de Estados Unidos se opuso formalmente a la solicitud de libertad bajo fianza presentada por la defensa de Cilia Flores, esposa del venezolano Nicolás Maduro, al considerar que existe un riesgo de fuga extremo y que representa un peligro para el público. Según documentos judiciales presentados en las últimas horas, en un memorándum presentado en el Tribunal del Distrito Sur de Nueva York, los fiscales federales solicitaron al juez que desestime la moción de la defensa para conceder a Flores la libertad previa al inicio del proceso judicial que enfrentará junto a Maduro. La fiscalía argumentó que ningún tipo de fianza garantiza adecuadamente la comparecencia de Flores ante los tribunales y destacó sus recursos, conexiones internacionales y la gravedad de las acusaciones formuladas en su contra. Destacó también la capacidad que seguirá teniendo el entorno de Flores para ejercer violencia o intimidar a posibles testigos tanto en Venezuela como en el extranjero mediante redes estatales y grupos irregulares organizados. Un juez federal ordenó restablecer el acceso a las cadenas de televisión y al periódico político a la Casa Blanca tras haber sido vetados de las instalaciones oficiales por orden del presidente Donald Trump. En un fallo emitido la madrugada de este jueves, el juez consideró probable que el veto se produjera sin el debido proceso adecuado para los medios afectados y ordenó devolverles de inmediato las acreditaciones de prensa que se les retiraron el pasado viernes. Sin embargo, CNN y Político aseguraron que la Casa Blanca sigue vetando su acceso pese a la decisión judicial para su restitución inmediata. Se trata de una orden de emergencia con efecto temporal que estará en vigor durante 14 días, es decir, hasta el próximo 8 de octubre, y el acceso de esos medios a la Casa Blanca debe mantenerse al menos hasta que el tribunal emita otra orden, hasta que caduque la medida anunciada este jueves. El juez del Tribunal del Distrito de Washington da así la razón a los medios vetados por Trump que solicitaban esa orden temporal de emergencia mientras se examina el fondo del caso. Hasta aquí la información. Le invito a quedarse en la programación musical del 91.9 en Ciudad Hidalgo y del 88.3 en Marabatío. Yo soy Chuy Morales. Más adelante tendré más para usted.
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1: Padre nuestro que estás en el cielo, santificado sea tu nombre. Venga a nosotros tu reino, hágase tu voluntad, así en la tierra como en el cielo. Danos hoy nuestro pan de cada día, perdona nuestras ofensas, así como también nosotros perdonamos a quienes nos ofenden. No nos dejes caer en tentación y líbranos del mal. Amén. Dios te salve, María. Llena eres de gracia. El Señor es contigo. Bendita tú eres entre todas las mujeres. Y bendito es el fruto de tu vientre, Jesús. Santa María, Madre de Dios, ruega por nosotros pecadores, ahora y en la hora de nuestra muerte. Amén. Cuando María ruega, todo se obtiene, nada se niega. Gloria al Padre, gloria al Hijo y gloria al Espíritu Santo. Como era en un principio, ahora y siempre, por los siglos de los siglos. Amén.
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10: Oigan, amigos, qué gusto saludarlos, qué gusto acompañarlos en esta muy bonita mañana. Oigan, ya son las 11 de la mañana con 22 minutos. Mi nombre ya lo conoces, soy El Alegre. Oigan, en exclusiva les quiero platicar que los muchachos de La Sombra Duranguense ya están por acá en cabinas. Vamos a montar una transmisión en redes sociales para que ustedes lo puedan ver, para que ustedes lo puedan, pues ahora sí que ir checando, porque esto se viene con todo. Hoy, amigos, amigas, tenemos invitados en cabina. Son los muchachos de La Demanda. Por supuesto, La Sombra Duranguense. Ah, caray, ya me ando confundiendo. Por el amigo Shago. La Sombra Duranguense, que hoy están en su reencuentro y los tenemos aquí en cabina. Quiero saludar a todos los muchachos, a todo el equipo que traen mis amigos de La Sombra Duranguense. Por supuesto, a mi amigo Jorge. Por supuesto, saludos al amigo Jorgillo. A todos los muchachos, ahorita los vamos a saludar acá al aire, en vivo, a color. Y por supuesto, a través de Radio Sensitivo 88.3. Pues señoras y señores, se viene un evento muy esperado. Este evento que, pues usted ya está esperando, con los señores de Los Buitres de Culiacán. Además, pues este gran reencuentro, este evento que estamos esperando todo mundo. Y me da mucho gusto que nos dé la exclusiva a nosotros en Radio Sensitiva, pues para poderlos escuchar nuevamente antes del evento, en los preparativos. Vamos con la invitación, regresamos.
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0: ¿Qué tal? Amigos, amigas, hola, ¿qué tal? Como dijo mi buen amigo Claudio Alcaraz. Señoras y señores, estás escuchando la música de Claudio Alcaraz hoy en cabina. Y para esto también nos acompañan, amigos, amigas, antes de la primicia que tenemos en un momento con la sombra duranguense. Bueno, pues nos acompañan los muchachos del H Ayuntamiento aquí de Marabatío, Michoacán. Saludo con mucho gusto a mi buen amigo Eric Ruiz Martínez. Eric, ¿cómo estás? Qué gusto saludarte, amigo. Muy buen día.
1: Buenos días, pues aquí pasando de visitarte. Para ver lo de las actividades del 30 de septiembre, que se llevarán a cabo a través del H Ayuntamiento, que dirige el presidente Mario Pérez Flores.
0: Muy bien.
1: Para hacerles la invitación a toda la ciudadanía.
0: Bueno, también saludamos con mucho gusto al amigo Pablo Cruz Macías. Amigo, ¿cómo estás? ¡Buen día!
2: Hola, ¿qué tal? Buenos días. Mi nombre es Pablo Cruz Macías, como lo acabas de mencionar. Pues aquí cumpliendo con la encomienda que nos mandó el presidente Mario Pérez Flores, en coordinación con Casa de Cultura.
0: ¿Sí? Sí. Bueno, pues ahí está. Y también saludamos con mucho gusto a nuestra gran amiga Aranza Miranda. ¿Cómo estás, Aranza? Qué gusto saludarte. Muy buen día.
3: Hola, buenos días a todos. ¿Cómo se encuentran? Gracias por darnos un pequeño espacio para platicarles a todos los ciudadanos marabatienses de nuestras próximas actividades del 30 de septiembre.
0: Oye, Aranza, que se vienen muchas actividades que queremos dar a conocer a toda la ciudadanía que está escuchando Radio Sensitiva, que seguimos de fiesta. Fiestas patrias, andamos en mood mexicanos al 1000%. Y bueno, vamos platicando de qué se trata, qué se viene para este próximo 30.
3: Claro que sí, con mucho gusto. Mira, pues ahorita tenemos por parte del H Ayuntamiento de nuestro presidente municipal, el doctor Mario Pérez Flores.
0: Ajá.
3: En coordinación con Casa de Cultura, tenemos nuestra primera actividad, les comento. Esta inicia a las 9 de la mañana.
0: Ok.
3: Vamos a estar convocándolos en el Jardín Juárez para un acto cívico conmemorativo del natalicio de José María Morelos y Pavón.
0: Ajá.
3: Y después del acto cívico viene lo bueno.
0: Okay.
3: Viene el desfile cívico, ya saben, cívico. Siempre las instituciones, las escuelas participan, los emprendimientos, para darnos un poquito de sabor marabatiense y pues obviamente vestidos de nuestra nación, de mexicanos que seguimos todavía en festividades patrias.
0: Sí.
3: Muy orgullosos de ser mexicanos.
0: Ok, pues invitar a todas las personas que vayan a ver a sus muchachos que van a desfilar. ¿Quiénes desfilan?

0: Aranza, ¿qué instituciones, qué grupos desfilan?
1: Bueno, ahorita no te tengo el dato de qué y qué va a haber, pero van a estar escuelas que forman parte del municipio, de sus alrededores. También algunos, se me fue la palabra, algunos maestros. Ajá, que de grupos de baile que participan en el desfile también para alegrarnos un poquito el desfile, que no sea todo tan cívico, que sea un poquito más para que la gente vaya a conocer, a divertirse, un ambiente totalmente familiar.
0: Muy bien. Ok, y continuamos con más actividades. ¿Qué más viene durante este 30, muchachos? Adelante.
2: Sí, pues como segunda actividad, pues en la tarde, noche, 7 de la tarde en adelante, en la explanada del Jardín Juárez, pues también los invitamos a disfrutar eventos culturales, con artistas locales, presentándose como pues nuestro gran amigo Martín Rosales, con Armix, Danza Árabe y Eterna Primavera. Pues los invitamos a todos los marabatienses, evento totalmente gratuito. Y pues más tarde por la noche, pues con
0: con la música de
3: Claudia Alcaraz.
0: Claro que sí.
3: Disfrutaremos de sus grandes éxitos como Te Extraño y Memorias. Esperamos. Amigos marabatienses, por favor, asistan. Es un evento totalmente gratuito. Gracias al doctor Mario Pérez Flores y a todo el H Ayuntamiento y a través de Casa de Cultura.
0: Pues invitarlos a que se vengan a bailar un ratito, a cantar las canciones de Claudio Alcaraz y que por supuesto, pues esto, ¿a qué horas dará inicio, amiga Aranza? ¿A qué horas inicia este evento con Claudio Alcaraz? Porque pues la gente ya está lista, ya tiene las botas, el sombrero, ya le dijeron a la novia, es más, hasta Alex le dijeron, venga, vámonos a bailar. ¿A qué horas? ¿A qué horas? ¿A qué horas? Platícanos.
1: Bueno, esta actividad está programada a las 9 de la noche, pero yo les recomiendo que lleguen puntuales con anticipación para que agarren un buen lugar y podamos todos apreciarlo. Entonces yo les recomiendo que unos 15 minutos antes de las 9 ya se empiecen a reunir para meter presión y que salga puntual.
0: Bueno, pues invitarlos a todos ustedes. Adelante, muchachos, los escuchamos.
3: En estas redes sociales del H Ayuntamiento.
0: Ajá. Si gustas, vamos a cambiarnos a este amigo, por favor, creo que se nos escucha muy bien. Adelante.
3: Y más que nada, que estén checando las redes sociales del H Ayuntamiento ahí a través de la página. Ajá. Se estarán subiendo las dinámicas que se estarán haciendo.
0: Okay.
3: Igual mis compañeros de comunicación social, todo el evento lo vamos a transmitir en vivo.
0: Ah, ok.
3: Y posteriormente también estaremos tomando ahí las fotos ahí con los ciudadanos para que lo estén checando en la página después de tal evento, ¿vale?
0: Bueno, pues están invitados, amigos, amigas, para que sigan las redes sociales. ¿Cómo aparecemos en redes sociales para los que pues no van a poder ir al evento? Pues que vean la transmisión en vivo.
3: Ayuntamiento de Marabatío. Ahí denle like, sigan la página.
0: Like y compartan.
3: Y compartir todo lo que se realiza en el H Ayuntamiento
0: a través del presidente Mario Pérez Flores. 30 para irnos a ver a Claudio Alcaraz. Un evento totalmente gratis. No hay cover, hay entrada libre, así que vénganse con toda la familia. ¡Sale, vale! Amiga Aranza.
1: Sí es, no falten, los esperamos para que vayan con su familia, con la novia, con el novio, ya saben, con la ex también.
0: Que se vayan ahí a bailar un ratito.
1: Ahí los esperamos, el presidente municipal les hace la invitación abierta para que todos los que gusten ir a cantar un poquito con Claudio Alcaraz, ahí los vemos.
0: Una artista muy esperado, como lo venimos tocando aquí en la radio. La gente ya está, pues ahora sí que más que lista para este evento. Y pues algo más, Aranza, que gustes mencionar, que se nos esté pasando, que quieras agregar, por favor.
1: Nada, creo que ya está todo completo. Lo único, que vayan con todo el ambiente y mucha energía para bailar.
0: Bueno, oye, más o menos, ¿a qué hora se finaliza el evento? ¿Cuánto tiempo estará en escenario, Claudio?
1: Pues yo creo que va a estar unas 2 horas. Y si le gritamos al final, que otra.
0: Se avienta unas 4.
1: Nos avienta 5. Otras 2 cancioncitas.
0: Muy bien, pues invitamos a toda la gente que nos está escuchando a que se den cita este próximo 30 aquí en Marabatío, Michoacán, porque Marabatío te espera con los brazos abiertos, festejando estas fiestas patrias que son, pues ahora sí que, momentos muy bonitos que debemos vivir todos como mexicanos. ¡Y viva México!
1: ¡Ay! ¡Viva!
3: Claro que sí, viva México.
0: Sí. Oiga, muchachos, ¿algo más que gusten agregar ustedes? ¡Adelante!
3: Pues sí, en estos próximos días vamos a estar haciendo lo que es lo visual para lo que sería el gran baile.
0: Ajá.
3: Para que estén checando ahí la red social. Y muchísimas gracias a toda la ciudadanía de Marabatío y las tenencias, comunidades.
0: Los esperamos.
3: Gracias.
0: Bueno, pues también a nombre del presidente Mario, que le mandamos un fuerte abrazo con mucho cariño, que ojalá que nos esté escuchando. Y bueno, pues agradecemos también que nos acompañen, muchachos. Amiga Aranza, muchas gracias.
1: Gracias. No hay de qué, a ustedes por darnos el espacio siempre.
0: Gracias, y pues estamos a la orden y pues estamos listos ya para el bailongo.
1: Muy bien.
0: Gracias. Amigo Pablito, muchas gracias por acompañarnos, amigo.
2: No, gracias a ustedes, pues, por la invitación y, como lo mencionó mi compañera Aranza, pues, por darse tiempo y un poquito de espacio para nosotros. Y como lo mencionan, pues, igual, pues, están todos cordialmente invitados a esta, ¿cómo se llama? Pues, gran evento que se viene, que está en puerta prácticamente, en coordinación con H Ayuntamiento y Casa de Cultura.
0: Casa de Cultura, muy bien. Pues, amigo Pablo Cruz Macías, muchas gracias por acompañarnos, amigo. Y, pues, amigo Eric, gracias, amigo. Y por allá nos vemos en el bailongo, amigo.
3: Muchísimas gracias a ti por el espacio y a disfrutar estas fiestas patrias que todavía tenemos.
0: ¡Ea! Muchas gracias, muchachos, y muy bonito día. Gracias. Oigan, señoras y señores, nos quedamos con este tema de Claudio Alcaraz. Se llama Memorias de un Idiota. Son las 11:38 de la mañana. ¡Vámonos a ver a Claudio!

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Señoras y señores, la sombra duranguense hoy nos acompaña, por supuesto, aquí en cabinas de Radio Sensitivo 88.3. Acabamos de escuchar el tema Las Ánimas. Estás escuchando Experiencia Religiosa. Después de esta rolita, en 3 minutos, señoras y señores, vamos a ver el reencuentro de estos muchachos que por acá ya están llegando a las cabinas de la radio. Para la gente que nos escucha en Guanajuato, en el Estado de México, en Querétaro, aquí en Michoacán y a través de internet, aquí les va esta exclusiva. Regresamos con ustedes. Regresa con todo el power La Sombra Duranguense. Regreso contigo. Buenos días.

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0: Producer, ponme en fondo así como tan, tan, tan. Ándale, tú sí sabes, producer. Señoras y señores, hoy es un día muy especial porque, pues, después de mucho tiempo, una agrupación que, pues, ha dejado una historia, ha dejado una huella, una marca, una sombra, regresa nuevamente a los escenarios. Señoras y señores, estoy hablando de ni más ni menos que de los señores de La Sombra Duranguense, que por acá está con nosotros en cabina, y los vamos a ir saludando uno por uno. Producer, ponte una rolita de estos muchachos que ya nos los estaban pidiendo. Y hoy estamos muy contentos de tenerlos por acá en exclusiva en Radio Sensitivo 88.3. De este lado por acá, ¿a quién saludamos? Amigo Chavo, estamos en vivo.
2: Soy Francisco González, segunda voz y tamborón.
0: Tamborón, ok. Un saludote para todos ustedes. Muchachos, ¿quién manda un saludo para acá de este lado?
3: Francisco Urbina.
0: Ok, ok, más. Amigo Jorgillo, vamos a bajar un poquito el monitor, amigo, porfa, si nos apoyas. Poquito monitor, menos al audio. Ahora sí, lo escuchamos, amigo. ¿Quién nos saluda de este lado?
3: Francisco Urbina, vocalista.
0: Vocalista. Ok, de este lado más. ¿Quién nos saluda, amigo?
4: Hola, ¿qué tal? Santiago, pre-vocalista de La Sombra Duranguense.
0: ¡Ah, amigo Chavo! Órale, de este lado, ¿quién más? ¡Adelante, muchachos!
5: ¿Qué tal, amigazos? Pues igual, estamos encargados también de algunas partes de las voces y un poquito de saxofón.
0: Saxofón, el amigo Charlie.
5: Así es, más conocido como el ahora el Charlie Sax.
0: Charlie Sax, órale. Mismo. De este lado, ¿quién nos saluda, muchachos? ¡Adelante!
6: ¿Qué tal? Buenas tardes, mi nombre es Julio César, toco la tuba y pura sombra duranguense.
0: De este lado, amigo, adelante.
7: Buenas tardes, ¿qué tal? Mi nombre es Ángel Valencia, toco los teclados.
0: Ah, amigo Angelito, que me andaba con el amigo Angelito ayer en el peluche rojo y no pensé que fueras a llegar hoy, amigo. Llegamos bien amanecidas, nada, no se crean. Muchachos, estamos en exclusiva, están transmitiendo en vivo el amigo, nos hace falta el amigo Búfalo. Adelante, amigo Búfalo, salúdanos al aire.
8: Claro que sí, soy el amigo Alex, más conocido como Búfalo en la batería. Y muy contento de estar aquí, me alegre después de tantos años.
0: Después de tantos años. Sí. Pues vamos a ir desmenuzando esta historia. Ya hasta traigo aquí, no sale, lo bueno que no salen cámaras, pero traigo aquí unas bien frías. Y en lo que yo veo que traen instrumentos, en lo que estén tomando aquí, me voy a agarrar aquí con los de producción a bailar. Mira, ¡ah! Así que, pues nosotros venimos a lo que venimos. Muchachos, vamos a poner en contexto a la gente que está escuchando quizás por primera vez el nombre de La Sombra Duranguense, pero a la gente que está aquí en la región, pues platicarles, ¿verdad? ¿En qué momento nace La Sombra Duranguense? ¿Cuántos años? ¿Cuántas canciones? Vamos a remontarnos un poquito, amigo Santiago, a los inicios. Platíquenos, amigo.
4: Muy bien. Bueno, pues antes que todo, pues saludar a toda la gente bonita, a toda tu radio escuchas, a toda tu audiencia, muchísimas gracias a la oportunidad, a Radio Sensitiva por la oportunidad. Y claro que sí, contestando a la pregunta, hoy estamos nosotros reunidos para desmentir, porque decían muchos comentarios decían que La Sombra Duranguense no eran los originales. Así que estamos los originales de La Sombra Duranguense. ¡Ah! Y a esto se agrega el amigo Urbina en las voces y el amigo Angelito por allá de los maestros inconfundibles por allá
0: de teclados mágicos
4: en las teclas. Y bueno, remontándonos al año 2005.
0: Ok, todavía no nací el alegre.
4: Cuando éramos unos niños jóvenes y bellos, allá en el 2005 nace este sueño.
0: Ok.
4: Nace este sueño, esta agrupación.
0: Sí.
4: Cabe mencionarlo con mucho respeto.
0: Sí.
4: Yo creo que nosotros fuimos no los creadores, pero sí los que trajimos este ritmo, este género al oriente de Michoacán. Fuimos los pioneros en traer este estilo, este género duranguense que nació por allá en el 2003, 2002 allá en Estados Unidos.
0: Okay.
4: Pero yo creo que nosotros nos colgamos esa medallita, por decirlo así. Fuimos pioneros de traer ese estilo aquí. Entonces nace La Sombra Duranguense en el año 2005. Un sueño que por razones, por cosas, por situaciones, bueno, duró poco. En aquel entonces duró muy poco el sueño. por decirlo así, ¿verdad? Y no el sueño duranguense.
0: Okay.
4: La sombra duranguense, pero bueno, por razones, por situaciones, después de, ¿cuánto, muchachos? 21 años. 21 años regresamos.
0: Oiga, amigo, y bajo el nombre de La Sombra Duranguense desde el 2005, ¿cuántos años duró la agrupación activa?
4: Casi 2 años.
0: 2 años.
4: Casi 2 años duró activo.
0: En 2 años grabaron canciones que se quedaron inmortalizadas, que se quedaron ya plasmadas en la historia de la música. Y pues ahorita que estamos platicando, pues lo vamos a ir desmenuzando con música. ¿Se puede, muchachos? ¿No
4: claro
0: se puede?
4: Que sí.
0: Pues regálenos una de las canciones.
4: Con todo gusto.
0: De La Sombra Duranguense que sonó allá por el 2005-2006, amigo.
4: Muy bien, vamos a sonar un tema, vamos a tocar un tema para todo tu público bonito y toda la
0: gracias,
4: gente
0: amigo.
4: Que nos ha seguido la huella desde el 2005. Un tema que nos colocara dentro de los primeros lugares de popularidad en México, en Estados Unidos, amigo.
0: Claro.
4: Un tema bonito que la gente se va a acordar de él.
1: ¡Ah!
4: Se va a acordar de este tema y así que se vale bailar, se vale pistear por ahí con la gente de producción. Esto es La Sombra Duranguense.
0: ¿Y qué tema es, amigo?
4: El reencuentro se llama De la Noche a la Mañana. Muchachos, nos vamos y nos arrancamos para toda la gente bonita que escucha Radio Sensitiva a través de la radio y a través de las páginas en Facebook. Muchachos, nos vamos. Se llama...

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0: ¡Eso, muchachos, que se escuche! Señoras y señores, estamos en vivo. Esto está así como de alegre, está al tope. Estamos calenchos, hay mensajes. Dice por acá, dice: tanto tiempo volver a esperar a escucharlos este reencuentro cargado de puros éxitos. Dice: saludos, saludos desde Canadá, saludos desde California, saludos a la sombra duranguense. Dice: desde Apeo, la sombra, ¿cuándo vienen Apeo? Dice por acá, en el Estado de México, ¿cuándo viene la sombra? Desde Santiago Puriatzícuaro, dice: saludos al vocalista de la sombra. Dice: ahorita ya hasta paramos de trabajar alegre, ya que nos corre el patrón, pero ahorita estamos escuchando la sombra. Señoras y señores, esto está, pero con todo, el reencuentro. Ya platicamos de los inicios, amigo Chago, amigo Santiago. Ya platicamos de esa historia, de esos 2 años en los que grabaron canciones, en los que se vivieron muchos momentos. Se viene una pausa, ¿verdad? Y vaya pausa la que platicábamos, varios años. Pero ¿de quién nace entonces este reencuentro, esta idea? ¿Cómo nace? Platíquenos, que queremos saber todos los detalles.
1: Muy bien. Fíjate que sí, justamente fue una buena pausa de más de 20 años y más de 30 y tantos kilos. Pero no, fíjate que nace la idea, cabe mencionar, agradecer por ahí a la empresa que nos apoyó con este tema.
0: ¿Sí?
1: Un servidor y el amigo, cabe mencionar, el amigo Alex Búfalo, que es uno de los que la gente identifica muy bien desde aquellos entonces. Nace la idea de volvernos a juntar.
0: Sí.
1: Siendo que, pues, yo creo que aún tenemos ganas, ¿sí? Aún tenemos esa ímpetu de poder demostrar en el escenario, de poder llevar esa música, amigo, que la gente hizo éxito, que la gente sigue recordando, bendito Dios, después de 20 y tantos años, amigo. Nace la idea y justamente una ocasión llega a tu pobre casa los muchachos y nos juntamos así literal, sin pensarlo, okay. sin planearlo, y grabamos un video, una canción que, ajá, hicimos ahí en el ensayo.
0: Okay.
1: Platicamos los muchachos, fue una época para nosotros padrísima, amigo.
0: Sí.
1: Padrísima, sensacional, una época para nosotros inolvidable.
0: Sí.
1: Y nace la idea de que si el video llegaba a 500 likes,
0: okay,
1: hacíamos un reencuentro. Y rebasó por mucho los 500 likes. Entonces, pues, hay que cumplirle a la gente. Aquí estamos. La verdad es que ni nosotros nos imaginábamos todo el cariño, todo ese cariño, amigo, que la gente sigue recordando a los muchachos de la sombra duranguense. La verdad es que la gira del reencuentro, pronto estaremos ahí en su localidad, en su ciudad.
0: Okay.
1: Ahí estaremos trabajando. Y pues así se dio, amigo, así se dio el tema del reencuentro.
0: Oye, pues estamos platicando bien a gusto, pero la gente pues nos sigue pidiendo acá canciones. Vamos a escuchar otra canción porque traen los instrumentos aquí en la radio, es música. Estamos acompañando a los que están en la fresa, a los que van en el transporte público, a los que están en Estados Unidos, a los que van a ver a la novia y dicen: espérame, ahorita llego, estoy escuchando a la sombra. Muchachos, ¿qué nos van a tocar en este momento?
1: Muy bien, vamos a tocar un tema también que hicieron éxito y que también estuvo dentro de los primeros lugares de popularidad. Se llama El Maestro. Soy tu maestro de los temas bonitos. Pero ahí para toda la gente trabajadora que dejaron de trabajar, que están almorzando bien a gusto, para los trabajadores, allá los amigos de la familia Ponce que son fan, super fan de la sombra duranguense. Y así a toda la tu audiencia, perdón, que nos están escuchando, vamos a dedicarle este tema que se van a acordar de él. Se llama Yo Soy Tu Maestro.
0: Yo soy tu maestro, chiquitita. ¡Vámonos!

0: ¡El aplauso! Señoras y señores, estamos en vivo en las redes sociales. Me permiten, voy a mandar unos saluditos. Dice por acá, Irni de la Luz, saludos desde Texas y puro sombra duranguense, tributo arriba Santa Elena. Delia dice, saludos para la familia Velázquez del Saletrillo, municipio de Cengio. Gabriel Espinosa, saludos a la sombra duranguense, la familia Valencia Espinosa. Karina dice, para mi maestro César López, dice que me aprobó la materia del amor. Dice, mándeme saludos a la gente de Santiago Puriatzícuaro. Saludos, buena música duranguense, buena agrupación. Dice, yo me acuerdo cuando estaba chiquillo y fui a ver a la sombra. Saludos desde Santiago. Me imagino que Santiago Puriatzícuaro o algún lugar así. Dice que canten otra más, que sigan cantando. Dice, cantan muy bonito la sombra duranguense. Qué bueno que están de regreso. Saludos, pura sombra duranguense. Para mi abuelito Julio, de su nieta Lía. Aquí también dicen, ahí está, miren. Para saludos a la familia Nonaton, que canten la de Quiero que seas tú. Dice, saludos desde Estados Unidos. ¿Cuándo vienen para acá, para Estados Unidos? Dice, la sombra duranguense, ellos cantaron en mi boda en el 2007, Antonia Mendoza. Mira, se andan acordando la gente de cuando andaban allá, muchachos, en la movida. Y seguimos platicando porque esta es una, pues ahora sí que una charla musical guapachosa, parrandera, de reencuentro con nostalgia y con muchos recuerdos, amigo. Del 2005, 2006, 2007, que estuvieron vigentes. Pues, ¿qué recuerdos se les vienen a la mente, muchachos? A ver, platíquenos. Porque, pues, fueron 2 años, pero en 2 años fue ¡pum! Una llamarada muy enorme, una luz, una energía que ustedes provocaron, que la gente, pues, que los fuera a ver. A ver, platíquenos, muchachos.
1: Fíjate que, sí, muy ciertamente lo que comentas. Yo creo que mucha gente va a estar recordando aquellos momentos. Fueron 2 años, sí, justamente, yo creo que 2 años. Pero la verdad es que, amigo, la gente tiene muy, muy bonitos recuerdos de la sombra duranguense. Hay mucha gente que nos ha comentado y nos ha dicho que se han remontado 20 y tantos años. Y también la gente joven, amigo. La gente que, como lo decías hace un rato, eras un niño cuando el Bufalín tocaba la batería.
0: Sí, claro.
1: En aquel entonces. Entonces mucha gente sí recuerda, mucha gente recuerda el grupo La Sombra Duranguense, pero las nuevas generaciones, amigo, han estado escuchando y nos han estado mencionando y nos han estado comentando qué padre música, qué padres canciones nos tocó hacer en ese momento. Covers, obviamente, pero que le pusimos nosotros ese toque único. Experiencias, amigo, híjole. Yo creo que nos aventaríamos como 2, 3 programas para decirte, pero experiencias padrísimas, padrísimas experiencias. La verdad es que, no sé, muchachos, Charlie, alguien de ustedes, alguna anécdota que recuerden, alguna anécdota chusca, alguna situación, Panchito, un recuerdo que tengas de la sombra duranguense, Panchito.
0: A ver, amigo, Panchito.
2: Bueno, pues a mí los recuerdos bonitos que me quedan es ver escenarios llenos de mucha gente, convivir con agrupaciones que ahorita siguen vigentes. En este caso, pues convivíamos con la Dinastía, con los Players, con Tierra Cali, con los Primos de Durango. Y muchos de ellos que platicábamos con ellos, y yo tengo ese recuerdo bonito de ellos, que donde quiera que nos encontrábamos, pues nos conocíamos de nombre, ya no decíamos es la Dinastía, ya decíamos el nombre de las personas. Así que ese recuerdo es el que yo tengo de esas fechas.
0: Oiga, qué bonito, y como lo comenta, pues compartieron en ese momento, pues ahora sí que escenario con agrupaciones, pues que aún siguen vigentes, que también están presentes. Y pues también platicar, ¿verdad? Porque pues ahora ustedes regresan, pero regresan también, pues como lo comentas, con agrupaciones pues que están muy bien posicionadas. Y se viene un evento que el cual vamos a mencionar en un momento, y que pues también vamos a regalar boletos o algo que se pueda. Ya están los organizadores, claro, ya que sí. Ahorita los saludamos. Pero regresando a este tema, estamos hablando de experiencias. Y hay una canción clave que por acá pues también la gente ya nada más dijimos experiencia. A ver, que toquen esta canción, ya saben de cuál estamos hablando, muchachos. Así que pues, ¿para qué le damos tanta vuelta? Hoy en cabina, los señores de
3: La Sombra Duranguense.
0: Se llama La Experiencia, amigo Charlie.
1: La Experiencia Religiosa.
0: Vámonos, dice.

0: Chavos, este es un momento que se está quedando plasmado, grabado. De hecho, estamos grabados, ahora estamos en vivo. La gente lo está escuchando en sus casas, como lo decíamos, en el trabajo. Están dejando de hacer pues sus actividades. Dice por acá, eso, apá, saludos. Todavía recuerdo cuando tocaron en los 15 y los 18 de mis hermanas. Dice, saludos a la sombra duranguense de parte del Chivo Gómez. ¿Qué tiempos aquellos? Dice, saludos para Pollería El Pechugón de Santiago Purecícuaro, que acá estamos escuchando La Sombra. Dice, ¿para cuándo y cuánto cobran por un evento? ¡Ah, ya picó, chavos! Ok, hay otra pregunta bien padre que yo tengo para ustedes, muchachos, y es que pues estamos hablando de un reencuentro, hay un evento del que ahora sí, muchachos, vamos a hacer la invitación. Amigo Chago, amigo Chale, ¿quién quiere hacer la invitación?
1: Muy bien, bueno, es un evento, tú lo dices por ahí, que escogimos ahí en Pomoquita, Michoacán, lugar de los grandes eventos que han venido haciendo ya eventos muy buenos, y este año no es la excepción.
0: Claro.
1: Estaremos por ahí trabajando este 30 de septiembre, estaremos trabajando ahí en Pomoquita con varias agrupaciones y el reencuentro ahí en vivo y a todo color. Y la verdad es que se los recomiendo, Recomiendo totalmente el reencuentro de la sombra duranguense, porque es un show en vivo, un espectáculo en vivo que está totalmente, amigo,
0: garantizado.
1: En otro nivel, está garantizado la música, el show de la sombra duranguense. Así que los invitamos, porque habrá muchas sorpresas, muchísimas sorpresas ahí en el evento. Acuérdense, recuérdenlo, 30 de septiembre, Pomoquita, Michoacán, La Sombra Duranguense, el reencuentro, ahí estaremos. Y también, amigo, traemos regalos justamente en ese evento. Vamos a regalar 5 boletitos. Tú haces la dinámica, ustedes hacen la dinámica.
0: ¡En calor!
1: Y nosotros vamos a estar regalando 5 boletitos. Y además, amigo, ¿te parece regalamos unas que 10, 15 gorras? ¿Cuántas
0: Órale.
1: Tú me dices?
0: Mira, vamos a hacer una cosita. Los boletos se los vamos a regalar a las 5 personas que más comenten la transmisión. Pero deben de comentar una canción de la sombra duranguense, ¿verdad? Por ejemplo, van a poner su canción, la más favorita, y le van a comentar ahí. Coméntenle. Los que más comenten se ganan 5 boletos. Y las gorritas las vamos a regalar en una dinámica. Pues también los que tengan una foto de recuerdo con ustedes o algo así. Eso va a ser dinámica para redes, para que pues seguir recordando estos momentos bonitos. ¿Cómo ves, amigo Santiago?
1: Me parece perfecto, me parece muy bien. Bueno, pues ahí entonces vamos a regalar 5 boletitos a las personas.
0: Coméntenle.
1: Que más comenten. Ahí 5 lugares. Primero, segundo, hasta 5 lugares.
0: Ahorita
1: ¿te parece?
0: Muy bien.
1: Bueno, entonces, así que ahí están los regalos que traemos. Los regalos que traemos, pues ya tú dices dónde pasan por sus premios y sus boletos.
0: Lo mencionamos de una vez, las 5 personas que comenten más la transmisión con su canción favorita de La Sombra se van a ganar su boleto, y nosotros nos ponemos en contacto con ellos en un momento, el área de regalos, promociones de la radio. Amigo, y qué bueno que comentas esto, porque es otra pregunta que pues de ahí se desprende. Se viene el reencuentro, pero también se viene entonces más eventos. Han pensado pues ya en la gira de reencuentro, lo comentaba hace un momento, pero pues no quise tocar el tema después de mencionar pues ahora sí que este evento, amigo.
1: Así es, amigo, se viene ya la gira del reencuentro. Nosotros nos enfocamos ahorita en el 30 de septiembre.
0: Ajá.
1: Que es allí Pomoquita, Michoacán, pero por ahí enseguidita ya en las páginas van a estar saliendo ya números de contrataciones, números de oficina, todo la información para programar, claro que sí, más fechas. Con todo el gusto del mundo, la verdad es que nos han estado pidiendo fechas en muchísimos lugares, pero estamos enfocados ahorita en el 30 de septiembre. Y además, también te soy bien honesto, estamos ensayando, porque, bueno, por allá mencionarte el maestro Angelito Valencia.
0: Ajá.
1: Que se suman a este proyecto, yo creo que ahorita lo va a mencionar también él, uno de los proyectos que pues le ha gustado, le ha fascinado muchísimo, y nosotros bien contentos con su trabajo, y por ahí el amigo Julio

0: En los instrumentos me imagino que es algo muy bonito. Ya la Sombra, ¿cómo se sienten ahora pues en esta pues agrupación? Porque como lo comentas, vemos caras que han estado presentes en proyectos, usted también, amigo, y varias personas, pero ahora estamos aquí unificados en este proyecto. ¿Cómo se siente ya en este reencuentro? La gente que les ha comentado, ¿qué expectativas hay, amigo?
1: Muchísimas buenas expectativas. La verdad es que hoy es el inicio de, cabe mencionar el inicio de que ya vean las caras de la gente, los muchachos, la gente que formamos parte de la agrupación original, pero a este proyecto se suman los muchachos como una de las voces que ahorita vamos a echar un tema de mi amigo Urbina para que vayan conociendo y vayan escuchando las nuevas voces que traemos para todo.
0: Okay.
1: Y bueno, yo creo que bien contentos. La verdad, la pregunta, ¿cómo nos sentimos? Muy contentos, amigo. Muy contentos con la respuesta de la gente. La expectativa de la gente no tiene que ser para menos por parte de la música de la Sombra Duranguense. Así que, pues, no sé, muchachos, Charlie, ¿cómo se sienten? ¿Cómo se sienten por allá, Bufalito? ¿Cómo te sientes con este reencuentro? Por allá, coméntenle también a la gente. Coméntenle por allá, muchachos, Angelito Valencia.
0: Les recuerdo que estamos en vivo en las redes sociales. Se los están viendo. Los están
1: en
0: viendo.
1: En vivo y a todo color.
0: Están aguitados.
1: Así que manden saluditos por allá, mi compa Charlie. Mándale saluditos por allá a la gente, a todos. ¿Cómo se siente con este reencuentro, compadre? Ya la estoy haciendo de entrevistado.
2: No es aguitados. Te transporta, ¿no?
0: Ah.
2: Te transporta, entonces...
0: ¿Andas transportado entonces en el 2005?
2: Me acuerdo cuando traía los pantalones. Nada más
0: yo me acuerdo... Me acuerdo de un pasito de la Sombra que se agarraban así, ay, se hacían de ladito y era el que conquistaba a las muchachas.
2: Sí, y como decíamos, nos faltó espacio para...
0: Sí.
2: Vaya.
0: Para el pasito.
2: Duró, sí, nos faltó espacio para Chihuahua, hombre, tener todo lo que deberíamos. Las preguntas que nos estás haciendo, ¿qué fue lo más bien que nos pareció en aquel momento?
0: Sí.
2: Creo yo que como que no tuvimos el espacio para exactamente saber, esto estuvo muy bueno. Pero dentro de lo que tuvimos, creo que sí hubo muchas buenas, como también hubo malas. Entonces, creo que hubo más malas que buenas. Pero, pero bueno, hoy regresando a después de 20 y algo de años, pues antes no éramos muy buenos músicos. Estábamos jóvenes.
0: Okay.
2: Estábamos jóvenes.
0: Aún están jóvenes.
2: Ahora seguimos siendo malos músicos, pero ya tenemos más años. Entonces,
0: y más jóvenes, menos jóvenes.
2: Entonces ya tenemos más años, ya somos menos jóvenes. Pero no, igual seguimos pues invitando a toda la gente, ¿no? A todos los radioescuchas a que nos ojalá y apoyen el proyecto. Bastante, porque hay buenos comentarios y también buenas invitaciones, que cuando para acá, cuando para allá.
0: Cuando quieran pueden ir a ensayar ahí a su casa de ustedes, ahí mamá me avisa, yo una carnita asada y transmitimos en vivo. Chavos, es que decirlo, ¿verdad? Yo era muy joven, yo era muy pequeño, recordamos pues que los bailes que se hacían antes, ¿verdad? De esos momentos, y ustedes marcaron una etapa de toda una generación, fue 1, 2, 3 años lo que comentaban, ese lapso, pero marcaron pues esa etapa de muchos jóvenes, de muchas personas, quizás le dedicaron la de quiero que seas tú a una muchacha, alguna persona, y son cosas que pues lo comentamos aquí, la gente lo está volviendo a vivir, y me da mucho gusto que también pues nos den la exclusiva aquí en Radio Sensitiva y que pues esté dando también la punta de lanza para que pues se venga todo lo bueno que se tenga que venir. Quizás en ese momento pues eran momentos complicados, pero hoy es diferente y hoy pues queremos desearles desde aquí, desde los estudios de Radio Sensitiva, lo mejor para todos, muchachos, y que enhorabuena y que se vengan muchas cosas bonitas.
1: Muchas gracias, Paul. La verdad es que, amigo Alegre, te agradecemos mucho la invitación, te agradecemos el espacio. Pero sí, fíjate que justamente comentabas algo y que nos han comentado muchísimo, nos han mencionado bastante. ¿Quién no se enamoró con una canción de la Sombra Duranguense? ¿Quién no dedicó una canción de la Sombra Duranguense? Ahí en las páginas, la gente que maneja las redes sociales nos han comentado, nos han pasado ese tipo de mensajes que nos han dicho, que nos han mandado, como lo que decían es, ellos tocaron en mi boda, muchos nos han dicho, nosotros, no, yo le dediqué tal canción a mi novia que hoy es mi esposa, todo ese tipo de detalles, amigo Alegre, nos lo han comentado y créeme que ha sido

0: Muy, muy buena la respuesta de la gente para con nosotros. El cariño, nosotros bien contentos, bendecidos, porque hoy podemos entregar parte, otro decimos otra etapa de la sombra duranguense. Ya lo decía el amigo Charlie, la verdad es que a hoy día los muchachos son muy buenos músicos, muy, muy buenos músicos, excelentes músicos, y el show va a estar de primer nivel, así que, pues, yo creo que mencionarte, decíamos el amigo Urbina, una de las voces que integramos al proyecto también, para traer esa variedad de música, lo que la gente escuchó y conoció como la sombra duranguense.
1: Ajá.
0: Pero ahora musicalmente mucho mejor, ahora la experiencia más mejor, y sumándose al proyecto grandes voces. Así que, pues tú nos dices si le continuamos, le seguimos, pues con la charla, porque el amigo Bufalito también tiene por allá algunas anécdotas, por allá Panchito tiene más anécdotas también, por allá el amigo Angelito Valencia también va a comentar algunas anécdotas que ya le han pasado, ahorita que lo tienen los muchachos de la sombra duranguense trabajando al 1000% a marchas forzadas. Por allá de aquel ladito, y a mi amigo Julio César también. Pues, así que, pues, mandar saluditos a todos los música. Que nos están viendo. Y te parece, cantamos algo de la música en la voz de mi amigo Urbina.
1: ¡Órale!
0: En la voz inconfundible, para que la gente vaya escuchando lo que van a ir
1: una viendo. Probadita, vámonos.
0: Una probadita.
1: ¿Qué se viene, amigo?
0: Así que nos vamos, se llama, de los temas bonitos que fueron éxitos también ya después de la música bonita duranguense. Se llama Antes Muerta Que Sencilla. ¡Órale! Suena y dice más o menos, muchachos, en vivo y a todo color, Radio Sensitiva, y también en las páginas de Facebook. ¡Cuéntale, Bufalito!

0: Señoras y señores, estamos muy contentos de estar en vivo a todo color, también en las redes sociales. Oigan, vas a poderte ganar un boleto para ver a estos muchachones totalmente en vivo a todo color. Les pides la foto, les pides lo que tú gustes este próximo evento acá en Pomoquita. Saludo a mi amigo Oscar, que por allá está presente. También le mandamos un saludote enorme. Muchachos, pues hay muchas canciones que todavía nos falta porque nos den una probadita de cómo se viene. ¿Cuánto tiempo van a estar tocando ustedes en este próximo evento, amigo? ¿En esta ya próxima semana?
1: Al parecer vamos a estar trabajando entre una hora y media, más o menos.
0: ¿Una hora y media?
1: Una hora y media vamos a estar trabajando ahí. Pero bueno, ahí a ver si el empresario nos... Si la gente está de ambiente y todo el asunto, ahí nos vamos de largo unas canciones más.
0: Bueno, pues invitar a todos ustedes a que puedan, pues, ver, ¿verdad? No se queden con de que, quiero recordar. No, pues recuerda, pero pues vente al baile, carnal, eso es también lo bueno. Véngase a recordar, pero en vivo y a color. Platicábamos, amigo, también las redes sociales. ¿Cómo aparecen? ¿Cómo puedo seguirle la huella a la sombra? ¿Cómo le puedo seguir la sombra a la sombra duranguense?
1: Muy bien, estamos ahí como La Sombra Duranguense, estamos ahí en Facebook como La Sombra Duranguense y en TikTok también estamos como La Sombra Duranguense, también así que en Instagram también aparece como La Sombra guión bajo Duranguense, así que pues ahí estamos las redes sociales, en el YouTube estamos como Sombra Duranguense.
0: Muchachos, pues tenemos los instrumentos, vamos con más música. ¿Qué tema más nos regalan, muchachos? Adelante, estamos en vivo.
1: Muy bien, bueno, pues por ahí vamos a seguir tocando, muchachos. Algo.
0: Y órale, pues, vamos a seguir tocando, Dina. Sí.
1: Vámonos con algo por allá, muchachos.
0: ¿Cuál falta? ¿Cuál falta de sus producciones, amigo?
1: Muchísimas. Ahorita vamos a echar más por ahí al maestro Angelito. Vamos a cantar algo de la música duranguense también así.
0: Órale.
1: Y por ahí enseguida traemos más del repertorio que traemos de la sombra duranguense. Así que, bueno, vamos a contarles algo, ¿sí? De esa, ¿sí? Órale, pues, algo de la música bonita para toda la gente sensitiva que nos está escuchando, por allá para la gente de nuestro natal Santa Elena, cómo no, la gente por allá de Ciudad Hidalgo, amigo, sí, que han estado siguiendo la huella, la gente de Tupátaro, la gente de todo el municipio de Marabatío, la gente de Apeo, Pomoquita, cómo no, la gente que de Contepec, amigo, que nos han estado pidiendo para allá también. Entonces, bueno, pues vamos a ir programando ya algunas fechecitas por allá para todos los lugares, la gente de Tuxpan, amigo.
0: ¡Órale!
1: Que están bien pendientes de la radio, que están bien pendientes de las redes sociales. Así que bueno, vámonos con esto, amigo alegre. Se va de bailar allá, producer.
0: Suena,
1: esto
0: suena. Bonito.
1: Ánimo.
0: En Radio Sensitiva.

0: Señoras y señores, estamos escuchando este reencuentro, esta música. ¡Qué apapacho, qué agasajo! Muchachos, pues me siento muy contento también de que estemos a través de Radio Sensitiva compartiendo este reencuentro con toda la gente bonita que escucha la radio. Y bueno, pues estar pues ya ambientándonos para este próximo evento donde los van a poder ver. Por si ustedes lo saben nuevamente, amigos, Santiago, ¿dónde, cuándo, a qué hora se...?
1: Claro que sí. Bueno, este 30 de septiembre, por ahí nos vemos en Pomoquita, Michoacán, porque el reencuentro de la Sombra Duranguense y de recordar toda aquella música... padrísima, con la que te enamoraste, con la que bailaste, todos aquellos. Así que alisten el sombrero, acomódenlo. Por ahí nos decían unos que ya les van a doler las rodillas para bailar el duranguense, pero bueno, pues hay que darle aunque sea el pasito. Pero este 30 de septiembre nos vemos en Pomoquita, Michoacán, para disfrutar y bailar la música bonita, la música de la Sombra Duranguense. Sombra Duranguense.
0: Pues vamos con otro éxito de la Sombra, muchachos.
1: ¡Vámonos, muchachos!
0: De una vez, ya que estamos en vivo.
1: Oigan, ánimo, saludos. Nos vamos con un tema que también se colocara en los primeros lugares de popularidad. Se llama Las Ánimas. Algo así guapachoso para que lo bailen. Y se baile bailar también por ahí. Ahí que te manden, ¿qué te parece? Les regalamos que una gorra, dos gorras a la gente que te mande bailando ahorita.
0: Órale, que nos manden bailando.
1: El tema de Las Ánimas. Se vale bailar hombre con hombre, Charlie, mujer con mujer, para que nos lo manden.
2: Pero que no sea Celso.
1: Mi amigo Celso, también por allá. De la gente, el staff de la Sombra Duranguense. Órale, pues, por ahí para la familia Ponce también. ¡Vámonos, muchachos! Suena y dice... ¡Cuéntale, mijo!
0: ¡Cuéntale, mijo!

0: Señoras y señores, la verdad ni nos queremos ya ir. Ya tengo destapadas aquí unas bien frías. Ya estoy agarrando calorcito, chavo. Ya si quieren, síganle. Oigan, pues nos gustaría que estén con nosotros, seguir tocando, pero es una probadita. Obviamente usted va a poder ver a estos muchachones en acción. Van con su uniforme, van con sus trajes, van con todo. No sé cómo vayan, ¿verdad? Pero yo me imagino que van al 100, amigo. A ver, platíquenos.
1: Sí, así es, claro. Decíamos, es una probadita aquí. Ojalá la gente nos acompañe el 30 de septiembre para ver el espectáculo, el show. La verdad es que, te decía, es una producción padrísima en todos los sentidos, en todos los aspectos. Los muchachos, obviamente, bien uniformaditos, con su sombrero duranguense, como debe de ser, y todo el asunto. Entonces, nos vemos este 30 de septiembre. Recuerden ahí en Pomoquita el reencuentro de la sombra duranguense.
0: Pues nos sentimos muy contentos de que estén con nosotros. Antes de que se despidan, pues me gustaría que cada uno de ustedes, bueno, pues ya regresando casi a la despedida, pues que nos comenten algo y cerramos con una canción más. ¿Qué les parece, muchachos? Vamos a iniciar de este lado. A ver, muchachos, Angelito, ¿qué quieres decirnos al aire, amigo? Estás en vivo. Se pueden poner. Ah, ok. Se están preparando. Ahí está. Adelante, amigo.
2: Bueno, antes que nada, saludos a toda la audiencia.
0: Ajá.
2: La sensitiva, pues más que gustoso. Doy las gracias a la empresa de La Sombra por la invitación. Al amigo Santiago por pensar en un servidor. Contento con los muchachos, con las voces originales de La Sombra. Amigo Santiago, amigo Panchito, amigo Charlie, Alex. Y pues aquí sumándonos los demás compañeros. Y pues un gusto. Un saludo a toda la gente que ha apoyado a la Sombra desde hace más de 20 años. Y a las nuevas generaciones, pues decirle que nos den la oportunidad de escucharnos en sus casas, en sus trabajos. Se vienen nuevas cosas también, nuevos temas para este 2026, 2027 y hacia adelante. Y pues muchas gracias. Y pues a darle para adelante.
0: Oye, amigo, y reconocer, ¿verdad? El amigo Angelito es uno, pues, de los tecladistas de la región más reconocidos. Amigo, musicalmente, pues hablamos.
2: Gracias.
0: Muy bien. Que les vaya muy bonito, amigo, de verdad. Nuestros mejores éxitos de parte de Radio Sensitiva. Y qué bueno que te sumas a este proyecto, amigo. Enhorabuena.
2: Muchas gracias.
0: Muy bien. Vamos a saludar de este lado, amigo. Adelante. Mande los saludos. Estamos al aire en vivo.
3: Ah, ok. Muchas gracias. Pues igual que el compañero Ángel. Darle las gracias por la invitación que me hicieron y por supuesto pues echarle todas las ganas del mundo y a toda la gente pues que esperen cosas bonitas. Por ahí queremos mandar un saludito especial para mi señor padre, el señor Benjamín González, hasta Santa Elena, y por supuesto a toda la familia González. Ahí estamos al pendiente, muchas gracias.
0: Oigan, pues qué bonito que estén con nosotros aquí compartiendo esto, amigo Benjam, saludando a toda la gente bonita que por supuesto pues está viendo la transmisión, que lo está escuchando, que les digo, literalmente se detuvieron de sus cosas y dijeron, ¿saben qué, patrón? Ya no vamos a trabajar, estamos escuchando la radio a gusto, se están empapando un botecito ahí y están a gusto. Amigo Charlie, algo más que gustes mencionar, amigo, tú dime.
4: Sí, claro, pues creo que seguir invitando a toda la audiencia y, como no, mandar saludos muy especiales para mi familia, para mis hijos, mis nietos, tataranietos y
0: ¿qué sigue?
4: Y así como va, ¿no? Porque ahora sí, los hijos de sus hijos, de sus hijos, de mis hijos. Como no, un saludo para mi familia muy especial y para todos los que nos están escuchando. Y Sombra Duranguense, a ver cómo suena.
0: ¡Órale, bonito! Pues de este lado, amigo Búfalo.
5: Aquí, fíjate, amigo Alegre, con muchos sentimientos encontrados. Muchos sentimientos encontrados por...
6: ¡Quiere llorar!
0: ¡Quiere llorar! Oye, de hecho, subías videos a las redes tocando las canciones y decía, ¿verdad? Sí.
5: Por cierto, daba mucho resultado.
0: No, sí.
5: Sí, muchos sentimientos encontrados porque ya son muchos años. Ya son muchos años y voy a estar aquí nuevamente reunidos todos. Ahora sí que es un sueño hecho realidad. Yo me había alejado poquito ya de la música.
0: Ajá.
5: Y pues por casualidad de la vida, pues mira nada más cómo, en qué momento y cómo.
0: Andabas grabando un video ahí en la batería de Las Ánimas ahí en YouTube y que te marcan. Oye, vente a tocar, órale, pues vámonos.
5: Sí. Sí, así es, sí. Muy contento, muy contento. Y igual a toda la gente que siempre nos ha apoyado. Le ofrezco una disculpa a todas las personas que me pidieron un saludo, que son muchos, no voy a poder. Pero igual, un saludo muy especial a mi familia. A mi familia, a toda mi familia, al amigo Rumbero, que por cierto...
0: Ok.
5: A mi hija, especialmente a mi hija, que ella es la que me hace que haga y deshaga. Okay. Y las ganas que le pongo a todo esto.
0: Amigo, eres uno de los bateristas que también pues inspiró a otros bateristas, otros te veían tocar. Yo pues le recuerdo, pues andábamos siguiendo la huella, estabas en la batería dándole con todo. ¿Cuántos años ejecutando la batería, amigo?
5: Desde los 13 años.
0: 13 años.
5: Que ya... Sí, desde los 12 años.
0: 12 años.
5: 12 años, desde los 12 años hasta ahorita. Y no ha avanzado mucho, pues, pero... sí, aprovechando ese tema del comienzo, aprovecho para mandar un cordial saludo a mi tío Pime.
0: Pime,
5: que él fue el que me dio la oportunidad. Él también tuvo mucho que ver con este proyecto.
0: Claro.
5: Mucho con este proyecto. Entonces, le mando un fuerte saludo. Porque muy agradecidos también estamos con él.
0: Hasta Santa Elena.
5: Hasta Santa Elena.
0: Santa Elena, la cuna que vio nacer a los muchachos de la sombra duranguense. Muchachos, pues, amigo Búfalo, gracias por estas bonitas palabras, amigo. Y pues, ojalá que en más ocasiones nos vuelvan a acompañar aquí en las cabinas. Y pues seguir promocionando este bonito proyecto, amigo. Gracias.
5: Así es, me alegra. Así es, muchas gracias a ti.
0: Gracias. De este lado, pues, ¿quién más nos va a decir unas bonitas palabras? ¿Quién más nos comenta algo, muchachos? Adelante. Adelante, amigo. De los nuevos integrantes.
6: Sí, pues, estamos echándole ganas. No es mi género, ¿verdad? Pues, me dedico a otro tipo de género, pero pues estudiando y ensayando. Entonces, gracias a ustedes por la oportunidad de abrirnos un espacio aquí en la radio. Y gracias también al dueño del grupo. Pensó en uno, ¿verdad?
0: Ok, muy bien. Bueno, pues amigo, adelante.
7: Bueno, pues yo solamente saludos para mis hijas, decirles que las amo. Y bueno, también hay muchos sonideros que le siguen la huella. Soldado Universal, por allá el Compacheco, Sonido Benny, Cruzman. Hay muchos sonideros que todavía ellos han hecho que la,
0: siga,
7: la sombra duranguense siga. Ellos han hecho que no se olvide de la gente de la agrupación. Entonces, un saludo para todos ellos y un agradecimiento muy especial. También para mi primo Chester, que por allá anda en su camionzote en Estados Unidos. Identifíquese, primo.
0: Órale.
7: Es todo, amigo.
0: Por cierto, que mencionan los sonideros, ya se reportaron por acá, ya estaban mencionando pues que los saludos y así. Y pues, amigo, Santiago.
1: Pues muy bien. Ya después de la presentación, ¿verdad?, de las palabras de los muchachos, pues yo creo que más que otra cosa agradecerte a toda la gente, a todo tu público y a toda la gente que sigue recordando a la sombra duranguense. No esperamos sea menos, porque la verdad es que nosotros vamos a trabajar. Después de todo esto se vienen ya temas nuevos, se vienen algunos duetos, algunas sorpresas. La verdad es que se vienen cosas muy padrísimas para la sombra duranguense. Así que, pues, estén pendientes de ahí de las redes sociales, estén pendientes en los conciertos de la sombra duranguense.
0: Sombra
1: duranguense. Bueno, y ya lo decía, también quiero mencionar, agradecer a toda la gente que han estado pendientes de la carrera de un servidores, de los muchachos. Yo creo que la familia es primordial, es importantísima, claro. La familia en este tema, en esta carrera. Bueno, pues ahora ya los muchachos, decimos saludos para nuestros hijos, para nuestros nietos, ¿verdad? Que hace 20 años pues ni novia teníamos. Entonces, pues agradecerle a la familia de todos y de cada uno de las familias que están pendientes, que nos apoyan y que están ahí siempre a la expectativa de lo que estamos haciendo. También agradecerle, Bufalito mencionaba por ahí al amigo Pime.
0: Los Kennys,
1: en aquel entonces pioneros de darnos esa oportunidad de poder producir música, de hacer música para la gente bonita. Y bueno, agradecerle también, cómo no, mucha gente ha participado y participó en el transcurso de esta carrera, de la carrera de la sombra duranguense, amigo, y mencionar también el saludo para mi compadre Lalo, por ahí que está pasando un temita ahí, algo complicado, y ojalá Dios le dé muchas fuerzas por ahí. Personas que han estado muy, muy pendientes de la carrera de nosotros. Nosotros, por situaciones, por temas, por situaciones, dejamos de ejercer como la sombra duranguense por muchos temas. Pero regresa a casa, amigo, con todo, los muchachos, con todo, la caballería, con toda la carne al asador, como dicen. Entonces, después de 21 años estamos aquí. Amigo, no me extiendo más. Agradecerte, agradecerle a toda la gente bonita. Muchísimas gracias a través de Radio Sensitiva, a través de las redes sociales. Muchísimas gracias. Esperamos asistan a todos nuestros eventos, asistan a nuestros conciertos. Muchísimas gracias. Y bueno, pues ahí se vienen muchas, muchísimas sorpresas. A partir de ya estaremos pendientes, estén pendientes de todas las redes sociales, estén pendientes de todo lo que se viene, porque se vienen muchísimas cosas nuevas. Hay que evolucionar, hay que revolucionar todo esto de la música duranguense. Okay. Y qué mejor que con nosotros, que somos pioneros en esta región de la música duranguense.
0: Oigan, pues, vamos a despedirnos con otra canción, chavos, o ya es todo.
1: Hay que echar otra canción. Todo, hace un rato nos...
0: Todas.
1: Se están durmiendo. Ya, otra. Otra.
0: Oh, ahí vienen los comentarios ahí que pongan otra.
1: Por ahí hace un ratito te estaban pidiendo, nos pidieron un temita que...
0: Quiero que seas
1: un
0: tú.
1: Tema que se llama Quiero que seas tú.
0: Órale, con ese cerramos.
1: Un tema que está por ahí todavía vigente.
0: Saludos al amigo Jorgillo también.
1: El ingeniero que está haciendo que suene.
0: A nuestro amigo Oscar
1: Tocho,
0: también.
1: Morocho, por acá la gente del staff. Así que
4: Calero.
1: Yo creo que mencionar.
0: Al amigo Oscar también le mandamos saludos.
1: Al amigo Oscar, por acá la empresa también que están apoyando muchísimo a la sombra duranguense. Cabe mencionar, bueno, lo que lo mencionas a toda la gente que está detrás de la producción, a toda la gente que está detrás de ese trabajo, para que la gente lo escuche bien, lo vea lo vea muy bien. Entonces, todos ellos trabajan muchísimo y gente que tú sabes que pues regularmente no conocemos, no vemos, pero que están detrás de toda la producción. Así que es muchísima gente la que está detrás de la producción de la sombra duranguense. Ya lo decíamos. Pues, muchísimas gracias, ingeniero Jorge, amigo Oscar. ¡Vámonos! Escobar. Por acá los muchachos de la familia Ponce, muchísimas gracias. Uno de los... Ah, y porque también, Charlie, cabe mencionar que regresan todo el staff de la sombra duranguense, los originales también. Entonces,
0: oye, se van a poder con las bocinas.
1: No,
0: todo.
1: Pues ya no, pero así que
0: nada,
1: ahí les vamos a ayudar.
0: Un nos abrazo
1: vamos,
0: para
1: nos retiramos.
0: Ellos, con mucho
1: muchísimas
0: cariño.
1: Gracias,
0: señoras
1: Sensitiva,
0: y señores.
1: Amigo Alegre, muchísimas gracias por todo el cariño que nos han brindado a través de tantos años, por la oportunidad que nos brinda
0: gracias, amigo.
1: En la Radio Sensitiva. Muchísimas gracias a la gente de producción. Muchachos, un tema que también se colocó en los primeros lugares de popularidad y que nos dio dos discos de oro y uno de platino en aquel entonces.
0: Y nominación y todo.
1: La nominación a los premios Billboard de la música bonita. ¿Tenías algo que decir, amigo?
0: No, adelante. Quiero que seas tú, señoras y señores. Con este tema despedimos esta transmisión. Sigue la transmisión en vivo en las redes sociales, muchachos. Hoy nos acompañaron los muchachos de...
8: ¡Sombra duranguense!
0: Adelante, muchachos. Con esto nos despedimos. Radio Sensitiva. ¡Ay, ay, ay!

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1: Señoras y señores, nosotros nos despedimos. Muchas gracias, que pasen un excelente y muy bonito día. Gracias por escuchar. Esta fue una transmisión especial de Radio Sensitivo 88.3. Cambio fuera, hasta la próxima. Chécate las redes sociales. Adiosito, bye.
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3: 1:10 p.m.
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Buenas tardes, Sensitiva. Pon una canción de los hermanos Espinosa, la de Freestyle. Un saludo para los canteros de la América y de Tlacotepec y Llano Grande, toda la gente de Tlalpujahua también.

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11: Hola, muy buenas tardes. ¿Puedes comenzar con la canción de Tito Torbellino, Cosas del Diablo? Saludos desde el DF.

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1: Hola, buenas tardes, Radio Sensitiva. Si me pones la canción de Joan Sebastián, Vestido

Buenas tardes, Radio Sensitiva. Me puede complacer con la canción de Todo lo fue. Y saludos para todo, para Cherry, para el Orejón, para el Linchao. Viene repartiendo la leche en Marabatío. Aquí te escuchamos en Santa Elena.

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1: Hola, muy buenas tardes, del WhatsApp. Me pueden mandar saludos para mi hermana Yurichi, que te escucha desde Tercero Villafuerte Chico, y para mi mamá Abela, que está enferma desde Tercero Villafuerte Chico, con la canción de

0: Mientras vamos a la pausa,
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14: 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Hermana de la fe, abrimos aquí nuestra carta astral, hijita, y también hacemos, hijita, lo que es un análisis energético espectral. Vea, de un tiempo para acá, usted viene bloqueada. Hijita, no solo en su salud, sino también en la economía y en general en su vida. Usted ha visto que todo está mal al revés. Por eso usted llama, porque no sabe qué pasa, ¿cierto?
15: Sí.
14: Bueno, hijita, ¿a qué se dedica usted?
15: Pues vendo ropa, trabajo y vendo ropa.
14: Bueno, hijita, pero ni suerte ni atrae, hija. Lastimosamente también vemos en el interior de su cuerpo, organismo, enfermedad, dolor, decaimiento físico, ¿cierto, hermana?
15: Sí, sí.
14: ¿Y desde hace cuánto tiempo está padeciendo esto?
15: Ya tengo como unos cinco meses.
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14: 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Es decir, acá no sale, aparece una persona de sexo femenino que trabajó, conjuró, enterró su suerte, su salud, su vida. Usted en ocasiones, hijita, debe tener mucho cuidado porque a veces veo que le dan dolores de cabeza y esto, hijita, puede llevar a un derrame cerebral. ¿Es cierto, le dan dolores de cabeza, esos que no se le quitan?
15: Sí.
14: 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Atenta, porque aquí el tiempo de esta cápsula es corto. 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
16: Buenas tardes, si me podrá complacer con una canción, con la canción de Dos Vicios, con Ezequiel Peña, para aquí, para toda mi familia. Hola, yo Bautista de corazón, para mi lindo San Miguelito Curahuango. Gracias.

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1: Hola, ¿qué tal? Buenas tardes, Radio Sensitiva. Amiga Ana, por favor, ¿me pudieras complacer con una canción de La Arrolladora, La Morena? Y saludos para mi esposo César López, que siempre los escucha en su trabajo. Muchas gracias, que tengan bonito día.

Hola, buenas tardes, amiga Ana. Quisiera mandar un saludo para la familia Renato Velázquez. Escuchamos en la segunda manzana de Chincua. Y si me puedes complacer con la canción de Ramón Ayala, Un Puño de Tierra. Gracias.

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1: Hola, buenas tardes, amiga Ana. Bonito jueves. ¿Me puedes complacer con la canción de Alfredo Olivas, El Precio de la Soledad? Saludos para mi mamá, la señora Francisca Blasco Sánchez, para los que te escuchamos aquí en el Salitrillo, municipio de Cengio, para mis amigas Cristina García, para Ara Telles y para Lucy Vega Hernández, para la señora Mari Sánchez hasta Milpilla. Saludos para ti. Gracias.

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1: Hola, Radio Sensitiva, amiga. Nada, espero me puedas poner el tema de Camilo Sesto con el viento a tu favor. Gracias, saludos y un abrazo para todos ustedes.

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16: Hola, Rosalía, ¿me puedes complacer con la canción El Hombre de Negro, especialmente para mis abuelitos Chela y Cayo, que siempre la escuchan en la segunda danza de Chincua? Gracias.

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3: Hola, buenas tardes, voces del WhatsApp. Bonita tarde. Me gustaría, si pudiera, me complaciera con la canción 6 pies abajo, como anda el recodo, para escucharla aquí ya en Lo Grande. Gracias, bonita tarde.

Buenas tardes, sensitivo. Un saludo para el síndrome y para el cholo con el indio enamorado y para Huicho que andan pura quema.

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1: Hijo, ¿me puedes complacer con la canción de Jesús García? No vi pasar tus pobres cumpleaños con mi papito, que le mando un saludo. Gracias.

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8: Hola, buenas tardes, Radio Sensitiva. ¿Me podrán complacer con la canción 4 milpas con Antonio Aguilar, por favor? Y quiero mandar un saludo para toda mi familia Velázquez y para el amigo Juan Sin Miedo y el amigo Juan Valdés. Y pues espero que tengan una muy bonita tarde, amigos locutores.

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1: Buenas tardes, Radio Sensitiva. ¿Serían tan amables de complacerme con la canción del sueño duranguense, Llorar Quedito, por favor? Saludos para la familia Flores Coronel y saludos para la familia Coronel Soria y un saludo para todos ustedes. Gracias.

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1: Siendo la banda Machos, Sangre de Indio, gracias.

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1: En el nombre del Padre, del Hijo y del Espíritu Santo. Amén. Padre, hoy te encomendamos este momento de meditación. En el día de hoy, que tú nos hablas a través de la Santa Palabra, que la palabra que vamos a meditar nos dé luz para nuestra vida cotidiana. Espíritu Santo, fuente de luz, ilumínanos. Hermanos, escuchemos hoy las palabras del Santo Evangelio de Lucas, capítulo 9, del versículo del 7 al 9. En aquel tiempo, el rey Herodes se enteró de todos los prodigios que Jesús hacía y no sabía a qué atenerse, porque unos decían que Juan había resucitado, otros que había regresado Elías y otros que había vuelto a la vida uno de los antiguos profetas. Pero Herodes decía: a Juan yo lo mandé decapitar, ¿quién será pues este del que oigo semejante cosas? Y tenía curiosidad de ver a Jesús. Palabra del Señor. Hay una pregunta muy importante que como cristianos conviene que nos hagamos alguna vez en la vida. ¿Quién es Jesús? Porque es necesario que conozcamos a quién estamos siguiendo. No podemos seguir a ciegas a una persona porque humanamente podemos correr mucho riesgo si vamos detrás de un desconocido. Espiritualmente también es algo esencial que vayamos conociendo a quién estoy siguiendo en este mundo, a quién le creo, qué mensaje es el que me viene a traer a esta persona que estoy siguiendo como cristiano, quién es Jesús para mí. Hoy, en un momento, podemos preguntarnos precisamente eso, de forma personal e íntima: ¿quién es Jesús? Hoy podemos afirmar que Jesús es el Hijo de Dios que se encarnó de María para nuestra salvación, que nos ha anunciado la palabra del Padre que nos ilumina en nuestro caminar de todos los días, que nos ha unido a Él por medio del bautismo y que por medio del bautismo Él nos ha solicitado que caminemos detrás de Él. ¿Cómo caminamos detrás de Jesús? Principalmente cumpliendo su palabra, viviendo como Él nos ha encomendado que vivamos. Es importante también saber qué es lo que me está diciendo esta persona que estoy siguiendo. El mensaje de Cristo sabemos que es un mensaje de salvación, que nos viene a recordar quiénes somos también como seres humanos, que su palabra nos viene a iluminar nuestra vida cotidiana de todos los días. Así que, hermanos, sigamos descubriendo quién es Jesús. Una de las verdades importantes que tenemos que tener en cuenta es que este conocimiento no tiene un límite, no tiene un fin, porque Él es Dios. Y a Dios se le puede ir conociendo, pero no lo vamos a abarcar en su totalidad. Esa es una gran ventaja para cada uno de nosotros, el saber que siempre podemos irle conociendo poco a poco a lo largo de toda nuestra vida. Así que, hermanos, tengamos esta aventura y vayamos conociendo a Cristo a lo largo de nuestros días. Que hoy nos preguntemos: ¿quién es Jesús para mí? Así que, hermanos, hoy nos encomendamos a las manos de nuestro Señor, nos encomendamos en su divina sabiduría que infunda sobre nosotros para que nosotros le vayamos conociendo, porque necesitamos saber quién es al que estamos siguiendo, cuál es su mensaje que me ha entregado, cuáles son sus indicaciones para nuestra vida cotidiana y cuáles son sus promesas que Él me garantiza se cumplirán al fin de los tiempos. Les damos gracias, hermanos, por habernos escuchado en este momento de meditación. Les encomendamos en las manos de Dios. Les doy la bendición con muchísimo gusto. El Señor esté con ustedes. Y la bendición de Dios Todopoderoso, Padre, Hijo y Espíritu Santo, descienda sobre ustedes y permanezca para siempre. Espíritu Santo, fuente de luz, ilumínanos. Muchísimas gracias por escucharnos.
0: 3:02 p.m.
2: Son las 3:00 p.m, la hora de la misericordia. El mejor momento para rogar a Jesús misericordioso es a esta hora, porque así lo dijo Jesús a Santa Faustina. Hija mía, a las 3:00 p.m. pide por el mundo entero, especialmente por los pobres pecadores. Sumérgete en oración allí donde estés, aunque sea por un brevísimo instante. Esta es la hora de la gran misericordia para el mundo entero. En esta hora, nada le será negado al alma que lo pida por los méritos de mi pasión. En esa hora, puedes obtener todo lo que pides para ti y para los demás.
3: Oh fuente de vida, insondable misericordia divina, abarca el mundo entero y derrámate sobre nosotros. Oh sangre y agua que brotaron del sagrado corazón de Jesús como una fuente de misericordia para nosotros, en ti confío.
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¡Equipazo! ¿Cómo estamos? Muy bonita tarde. En esta bonita, pues, tarde ya de 24 de septiembre de este 2026, jueves, como dicen por acá los chicos del barrio. Y por acá mis primazos, ¿cómo estamos? ¿Cómo los trata la vida? ¿Cómo va su tarde? ¿Ya empezó a llover ahí en tu comunidad, en tu localidad? Porque de este Laredo, Tamaulipas, todavía no. Bueno, eso es lo que yo creo, ¿verdad? Exactamente, chicos. Oigan, pues váyanse poniendo en contacto con nosotros. 447-107-7723 es el número de cabina. Así que solicítame tu canción en este instante, en este momento. Toma tu celular, toma tu móvil y dime, primo Choco. El día de hoy yo quiero escuchar una canción bien motivadora porque ando trabajando. El día de hoy, Pimo Choco, yo quiero escuchar una canción bien padre, una canción bien, no sé, la que tú quieras, la que tú me indiques, por supuesto. Sí, para motivarme a lo mejor en la casa, en la chamba, donde quiera que andes, donde quiera que tú andes. Quiero acompañarte el día de hoy con buena música, ¿ok? ¡Vámonos con buena rola, chicos! Dice por acá, ¡Primo Choco! ¡Saca las chelas, primo! Apenas es jueves, primo. Pero ya vamos agarrando camino en ese flow, en esa onda. Así que, pues, no está tan mala idea, ¿verdad? Pero el clima también hoy no lo amerita mucho. Está nubladito, pero muy bochornoso el calorcito. Vaya, ¿saben a lo que me refiero, no? Se sienta aún así el bochorno. Sí, esperemos que nos caiga algo de agua, pues, para refrescarnos, dan un buen refresh. Claro que sí. Así que dice para acá, primo Choco, buenas tardes. Saca las chelas, primo. Dice, por favor, compláceme con algo de los Cumbia Kings, sabes a chocolate. Para motivarme, te estoy escuchando aquí en el trabajo. Saludos desde Yurecuaro. Órale, saludos para toda la tropota de Yurecuaro. Claro que sí. Vámonos con música entonces, chicos. En lo que tú te vas poniendo en contacto, vámonos con esta canción de los Cumbia Kings que se llama Sabes a Cocholate. Sabes a Chocolate. 3:10. ¡Súbele, mi primo!

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1: ¡Vámonos con más, primos! Dice por acá, buenas tardes, primo Choco. Buenas, buenas. Dice, ¿me puedes complacer con la canción de No Te Olvidaré de Super Pegue? Gracias, que tengas linda tarde. Órale, vamos a checarla, claro que sí. Hola, muy buenas tardes, amigo Choco. Quiero mandar un saludo para La Tóxica con una cumbia. Te escuchamos aquí en Tungareo. Una buena cumbia. Órale, va que va, claro que sí. Y bueno, tú toma tu celular, 447-107-7723, mi primo. ¡Uy, uy, uy! ¡Así, primazo! Ponte en contacto con nosotros, ¿ok? Oigan, ¿han visto que el clima ha estado cambiando demasiado y hay algo que preocupa porque no se han estado formando ciclones en esta temporada que ya tendremos que ir como en el ciclón 380,000? Pero aún nada, y eso es muy preocupante porque eso significa que va a pegar el año que viene el solecito, pero con tubo. Así es, chicos. Mesmamente, exacto, chicos. Exacto, si de por sí no nos aguantamos luego de este solecito, pues primeramente esperemos que se empiecen a formar y que todo esto siga normalmente, porque y siga normalmente, exactamente, siga su ciclo normal. De esto ya tiene, pues, pues ya no se está formando normalmente, o sea, se está saliendo todo esto de control. Ah, exactamente, chicos, no es natural. Así que, bueno, pues esperemos que todo vuelva a la normalidad, porque si de por sí soy blanco o soy blanco con ojos verdes, imagínense cómo va a terminar yo, chicos. Exactamente, primazo. Órale. Oigan, también el clima para el día de hoy. Bueno, pues hablando del clima, hoy tendremos justamente en esos momentos a las 3 de la tarde tenemos una máxima de 27 grados y un 50% de probabilidad de lluvia, pero lluvia débil. Así que es lo que pronostica el tiempo para el día de hoy. También otro tema que yo les quería comentar, se han dado cuenta, bueno, si han visto las redes sociales, que quisiera imaginar que sí, ¿verdad? La controversia que se trae entre Alex Sintek y todo este flow con que no le gusta el reggaetón, que deberían de apreciar más la música de otros artistas, que el reggaetón no es bueno, etcétera, etcétera, etcétera. Pero yo creo que en esta parte, Alex Sintek, pues yo lo puedo decir que Alex Sintek tiene canciones muy buenas. Y vamos a hablar justamente y vamos a poner algunos temas del señor Alex Sintek el día de hoy. Ah, exactamente, chicos. Es que no todo está tan mal, no todo está perdido. Sí, exactamente, chicos. Tiene buenos clásicos, ¿verdad? Que ahorita el señor Alex Sintek, pues ya le molesta, ¿no? Que le digan, oye, pues ponme una canción, cántame esta canción. Y como que dice, ya, esa canción, ya, pídanme otra, no tengo nuevas. Pero pues ahora sí que él fue víctima de su propio éxito. Exactamente, primo. Ajá. ¿Por qué? Pues porque literalmente a lo mejor ya no te gustan. Bueno, él ya no le gusta interpretar sus canciones que se volvieron himnos. Pero, pues ahora sí que lo que el público diga, ¿no? Yo creo que debe ser así, ¿no? Pero cada quien. Así que, oye, me encantaría que tú me dijeras, primazo, ¿qué canción de aquí a las 3? Bueno, pues vamos a poner algunos temas. ¿Cuál es tu canción favorita del señor Alex Sintek? O si alguna vez has escuchado a Alex Sintek, ¿cuál ha sido tu canción que tú dices, oye, pues, no soy muy fan de Alex Sintek, pero esta canción, pues, me agrada, ¿no? Esta canción la he escuchado alguna vez, me la enseñó mi tío, mi primo, me la enseñó mi mamá, no sé, algún familiar, la escuché en el transporte público algún día y me gustó, ¿verdad? Así que vámonos entonces, primo, con algo de Alex Sintek y Ana Torroja. La canción se llama Duele el Amor. Son las 3 de la tarde con 21 minutos y ¡súbele, mi primo!

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0: ¡Ánimo! Claro que sí, son las 3 de la tarde con 28 minutos. Vámonos entonces con más. Gracias porque ya te pusiste en contacto con nosotros. Esa voz me agrada. Dice para acá, chicos. Más bien Choco. Gracias. Saludos para el corne que anda bien chocolatoso desde Chicago. ¡Y ya andan bien chocolatosos, primazos!
1: Con tres candados.
2: ¡Pimo! ¡Saca la chela, Pimo!
0: ¡Que es jueves, dicen los chicos del barrio! Dice Choco, primo, estamos ready. La neta, Alex Syntek tiene muy buenas rolas. Y la neta, yo sí iría a un concierto de Alex. ¡Ah! Amigo Juan Sin Miedo, yo también, yo sí iría. Tiene muy buenas canciones. En lo personal, yo creo que tiene canciones... unos clásicos.

El olor. ¿Cómo va esa canción de Bad Bunny? Algo así, ¿no? Se dice, el perfume se quedó en la guagua. Órale, no. Sí, claro que sí. A ver, esa sería, ¿no? Chicos de barrio, ¿ustedes qué harían, no? Si les dijeran, hoy, en el mismo día, en el mismo horario, en el mismo, bueno, diferentes lugares, ¿no? Pero son vecinos casi, casi, ¿no? Los lugares que dijeran, tengo entradas para ir a ver a Alex Intec o tengo entradas para ir a ver al señor Bad Bunny. ¿A cuál de los dos conciertos irías? Te hago esa pregunta ahí en casita. ¿A quién irías a ver? ¿A Alex Intec o a este, cómo se llama? ¿O al Conejo Malo? Ay, cole, chicos. Dice, bonita tarde, amigo Choco. Mándame, porfa, el Choco Power. Aquí ando cocinando. Saludos de parte de la familia Bautista Santillán. Gracias. Un abrazo para toda la familia Bautista Santillán. Que tengan una excelente y muy bonita tarde. Por supuesto, claro que sí, con mucho gusto. Te mandamos todo el Choco Power, primaza. Todo el Choco Power. Del mundo mundial, claro que sí. Vámonos con más música, vámonos con algo sabroso, por supuesto. Y dime tú por ahí qué canción te gusta del señor Alex Intec. Órale, claro que sí. Vámonos con algo chidotote. Vámonos con esta canción de Gerardo Díaz y su jerarquía. Monedas y billetes, primo. Son las 3 de la tarde con 31 minutos. Volvemos.

0: de nuevo, para toda esa gente chula que nos está escuchando, tenemos información muy importante que puede ser de mucha ayuda para tu salud. 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
1: Gracias.
0: Muchísimas gracias. 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Muchísimas gracias y vámonos con más música, chicos. Sí, gracias. Vámonos con unos rolones bien sabrosos para seguir nuestra tarde. Son las 3 de la tarde con 41. Volvemos.

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8: Son las 3 de la tarde con 49 minutos. Vámonos con más mensajes. Oye, mándame tu memazo, yo te mando tu canción. Así de fácil, así de sencillo. Exacto. Hola, Choco, ¿me puedes mandar saludos para mi hijo que hoy cumple años? Te escuchamos en José María Morelos con una canción. A ver, a ver. me llamó la atención porque una canción de Holanda, de no sé cuál será, será esta que dice Jayco, Holanda, posiblemente, no sé. A ver, pues ahí si me dices, ¿no? Sería chidote. Dice, hola Choco Friend, yo iría al concierto de Alex porque esas sí son canciones. Ah, canciones claras. Ah, ok.

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1: ¿Quién iría a un concierto de Bad Bunny? Si sería o a uno de Alex Sintek. Sí. A ver, pues tú dime también y me mandas tu meme también, por supuesto. Muy buenas tardes, amigo Choco, estamos listos. Yo en lo personal me iría al concierto de Alex Sintek. Saludos para la familia Rojas Morales. Muchas gracias, bonita tarde para todos ustedes. Pórtenseme bonito, métale flow. Dice por acá, muy buenas tardes, primo. Acá una lluvia de arriba para abajo, pero para arriba sí vamos a cambiarle la dieta. ¿Por qué? Saludos a todos los radioescuchas, al amigo Juan Sin Miedo, al amigo José, para toda la gente de San Miguel y toda la gente del poblado. Ponme la canción de Botella Envenenada de Los Temerarios. Gracias, Choco. Saca la chela, primo. Ahí le mando ese video de la buena dieta. Si funciona, yo les digo para diciembre. Gracias, bendición tarde. A ver, vamos a ver, vamos a ver. Acá mi primazo me quiere mandar por acá su dieta, ¿verdad? Que va a ser. Oye, primo. Una agüita amargosa. Se ve re bien esa agüita amargosa, don Julio Añejo. Mira nomás. Hasta me. Ir, no, hombre, ir. Oh, yo quiero también, pero me dice si funciona esa dieta para diciembre, ¿eh? Un abrazote, amigo Juan Valdés, que tenga una excelente y muy bonita tarde. Yo quiero una de esas. Una de esas para diciembre. Híjole, no, hombre, imagínate. Sí, para el frío. Bueno, para el frío no, para uno, ¿eh? Sí, para el frío, pues para qué. Un saludote, amigo Juan Valdés, allá hasta la Unión Americana. Y saludcito de la buena, primazo. Vámonos pues para que empiece a ¿cómo se llama? Veme mandando tu memazo, primazo. Mándame tu meme y yo te mando tu rola. Así de fácil, chicos. Órale, ponte en contacto con nosotros, mándame tu meme. Y recuerda que los mejores memes los vas a poder ver, checar a través de los estados de WhatsApp. Así que vámonos, dice, vámonos con esta canción para que mi primazo Juan Valdés se vaya motivando con esa buena botella que trae en sus manos. Botella Envenenada, Los Temerarios, 3.52. ¡Salucita, mi primo!

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2: Son las 3:59 minutos y a ver, sus memazos. Primero el mensaje, primo. Estos son mis memes, ¿me puedes complacer con la canción de Linda Mujer, por favor? Saludos para todos y para los chicos del barrio. ¡Un abrazote, claro que sí! ¡Órale, va que van! ¡Vámonos entonces con... ¿qué, chicos? Por acá que me... ¡ah, va que van! ¡Memazos! Yo porque ya no crecí, Google. Cáncer de Umpalumpa. ¡Cáncer de Umpalumpa! ¡Ah, yo conozco a alguien así! Que le dio el Umpalumpalumpitis. ¡Órale! Yo viendo que ya piqué todo y no hay gas. Y eso es lo peor de todo, que te puede llegar a pasar. Todo bien, Shido, todo te por acá, metiéndole flow, metiéndole candela y que de repente, tracas, se acaba el gas. ¡Y es lo peor! No, pues, a lo que tengas a la mano, si no vas corriendo, echarle gas, ¿verdad? ¡Ay, volada! Dice, o esperar a que venga el gas. No, yo por lo regular mejor voy a echarle gas, ¿no? Sí, más rápido, más fácil. Porque luego es un poco, bueno, ahorita ya creo que con la tecnología es más fácil, ¿no? Me refiero a que le puedes marcar por teléfono a, pues, al repartidor de gas, ¿no? Dice, un día eres joven y al otro día andas así por tanto estrés, con el ojo bailando. Es bueno. Mi jefe, ¿aguantas un rato más? Mi jefe, ¿aguantas un rato más o ya te quieres ir a comer? Yo, ya mordiendo la mesa. El profe de educación física, corran, bajen esa panza, jóvenes. El profe, oye, sí es cierto, sí es, antes se veía mucho eso, ¿no? Que el profe de educación física estaba robustito, ¿no? Sí, ¿no? Y te daba, córrale, 10 vueltas a la cancha de fútbol. Y el profe nomás viendo. No, ahora ya como que los profes de educación física ya se ven más atléticos, ¿no? Ya tienen como que más... Exactamente, ahora sí parecen los chicos del barrio. Órale. Dice para acá, dice, así me siento cuando sé un chisme y no lo puedo contar. Ah, caray, no me avisaron que iba a haber caravana. Unos alces. ¡Ew! Dice, mi cara cuando alguien intenta darme un consejo y está peor que yo. Qué pato, cuac, cuac, es así, exacto. ¿Sabes inglés? Obvio. ¿Qué significa I am? Una de la mañana. Ese es mi ídolo. Ese, si yo voy a Estados Unidos algún día... Ese sería yo. Sí, exactamente. Dice, cuando le digo a mi sobrino que se calle y me dice, cállate tú, yo, oye, ¿no seas grosero? Es que ya no respetan, ya no respetan. Cuando vas a trabajar y notas cómo el frío, el viento y la pobreza te pegan en la cara, está potente. Oye, estos memazos ya los puedes checar a través de WhatsApp, de las notas, ¿eh? De los estados de WhatsApp en estos momentos, ya los puedes checar. Ah, exactamente, chicos, para que tú le des me divierte, lo compartas si así lo deseas. Pues ahora sí que te lo dejamos a tu criterio. Vámonos con la canción que mi primaza nos solicitó, Linda Mujer. Claro que sí, son las 4:02.

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1: ¿Qué tal, amigos de Marbatío y Ciudad Hidalgo? Yo soy Chuy Morales y estas son las noticias. El Servicio Meteorológico Nacional reporta la mañana de hoy, jueves, que Polo continúa como huracán categoría 5 en la escala de Saffir-Simpson. A las 6 horas, tiempo del centro de México, su centro se localizó a 260 kilómetros al sur de Manzanillo, Colima, y a 280 kilómetros al oeste-suroeste de Zihuatanejo, Guerrero, con vientos máximos sostenidos de 260 kilómetros por hora, rachas de 315 kilómetros por hora y un desplazamiento hacia el noroeste de 15 kilómetros por hora. Su amplia circulación refuerza la probabilidad de precipitaciones y rachas de viento severas en el litoral del Pacífico, lluvias intensas de 75 a 150 milímetros en el oeste, sur y costa de Jalisco, Colima y además en la costa y este de Michoacán y en el oeste de Guerrero, lluvias muy fuertes de 50 a 75 milímetros en el sur y costa de Nayarit, vientos sostenidos de 60 a 80 kilómetros por hora, con rachas de 90 a 110 kilómetros por hora en las costas de Michoacán, de 60 a 70 kilómetros por hora, con rachas de 80 a 90 kilómetros en Jalisco y Colima, y de 30 a 40 kilómetros por hora, con rachas de 50 a 60 kilómetros por hora en Guerrero. Oleaje elevado con olas de 6 a 8 metros de altura en las costas de Michoacán, de 4 a 6 metros en Jalisco y Colima, además de Guerrero, y de 2 a 3 metros en Nayarit. Las precipitaciones generadas por este sistema podrían originar deslaves e incremento en los niveles de ríos y arroyos, así como desbordamientos e inundaciones en zonas bajas de los estados mencionados. Por eso se exhorta a la población a permanecer atenta a los avisos del Servicio Meteorológico Nacional, de la CONAGUA, y seguir las recomendaciones de Protección Civil. El gobierno de Estados Unidos se opuso formalmente a la solicitud de libertad bajo fianza presentada por la defensa de Cilia Flores, esposa del venezolano Nicolás Maduro, al considerar que existe un riesgo de fuga extremo y que representa un peligro para el público. Según documentos judiciales presentados en las últimas horas, en un memorándum presentado en el Tribunal del Distrito Sur de Nueva York, los fiscales federales solicitaron al juez que desestime la moción de la defensa para conceder a Flores la libertad previa al inicio del proceso judicial que enfrentará junto a Maduro. La fiscalía argumentó que ningún tipo de fianza garantiza adecuadamente la comparecencia de Flores ante los tribunales y destacó sus recursos, conexiones internacionales y la gravedad de las acusaciones formuladas en su contra. Destacó también la capacidad que seguirá teniendo el entorno de Flores para ejercer violencia o intimidar a posibles testigos tanto en Venezuela como en el extranjero mediante redes estatales y grupos irregulares organizados. Un juez federal ordenó restablecer el acceso a las cadenas de televisión y al periódico político a la Casa Blanca tras haber sido vetados de las instalaciones oficiales por orden del presidente Donald Trump. En un fallo emitido la madrugada de este jueves, el juez consideró probable que el veto se produjera sin el debido proceso adecuado para los medios afectados y ordenó devolverles de inmediato las acreditaciones de prensa que se les retiraron el pasado viernes. Sin embargo, CNN y Político aseguraron que la Casa Blanca sigue vetando su acceso pese a la decisión judicial para su restitución inmediata. Se trata de una orden de emergencia con efecto temporal que estará en vigor durante 14 días, es decir, hasta el próximo 8 de octubre, y el acceso de esos medios a la Casa Blanca debe mantenerse al menos hasta que el tribunal emita otra orden, hasta que caduque la medida anunciada este jueves. El juez del Tribunal del Distrito de Washington da así la razón a los medios vetados por Trump que solicitaban esa orden temporal de emergencia mientras se examina el fondo del caso. Hasta aquí la información. Le invito a quedarse en la programación musical del 91.9 en Ciudad Hidalgo y del 88.3 en Marabatío. Yo soy Chuy Morales. Más adelante tendré más para usted.
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0: cómo va a estar los rounds. Ahora es ustedes contra ustedes, mis sensitivos de corazón. Mándame una nota de voz, mándame un mensaje, me marcas y me dices, primo Choco, yo quiero esta canción, y así sucesivamente. Y después, cuando según, bueno, estén las dos canciones, vamos a ponerlo a votación. Exacto. Ajá. Así como lo escuchas, ahora sí, ustedes contra ustedes y ustedes también van a decidir quién gana, ¿ok? Así que mándame tu mensaje, vamos a leer algunos memes que tenemos por acá. Dice, hola Chocofrein, te cambio mi meme por la cumbia del grupo Cachimba, Dueño de tu Amor, para escucharla aquí en casita. Saludos para mi hermana Karina, para mi cuñado David y para toda la familia Morales. A ver, ¿qué memazo me deja por acá? Yo creo que ya puedo poner canciones de Dolida. Ya me duelen las rodillas, la espalda, la cabeza, las manos, los dedos, los pies y el pelo. Oye, ese es bueno, es bueno, es bueno. Ese es muy bueno. Bueno, pues vámonos con la Arena 88.3. ¿Listo, chicos? Mándame el artista que tú quieras que suene para la Arena 88.3. ¿Listo, chicos? A ver qué flow, a ver qué rollo, a ver qué pató, cuac, cuac. Mucha lucha.
1: Compacheco, por ahí. La birria de Estela, por favor.
0: La birria de Estela.
1: Saludos.
0: Órale, la birria de Estela es la primera canción, ¿ok? La birria de Estela. ¿Cuál será la siguiente canción? Mándame una nota de voz o un mensaje, una llamada, lo que tú quieras. El primer retador es la birria de Estela. Dice para acá, primo Choco, buenas tardes. Yo lo reto con la canción... Es que lo escribió muy pegadito. Ah, ya. Dice Choco, por favor, dice, yo lo reto con la canción de Ayúdame. Ah, con los dos de Tamaulipas, va que va. Primazo, vámonos entonces con este primer round. Señoras y señores, el primer round del día de hoy. Ustedes contra ustedes. La birria de Estela, Gerardo Díaz y su jerarquía.

0: lanzas por los dos de Tamaulipas o te lanzas por Gerardo Díaz y su jerarquía? Primazo, mándame tu... Ahora sí, mándame tu nota de voz o también tu mensaje, también se vale. Y dime por quién votas, por Gerardo Díaz o por los dos de Tamaulipas. ¡Vámonos, primo! ¡Mucha lucha!
1: Choco, yo voto por Gerardo Díaz y su jerarquía.
0: ¡Gerardo Díaz y su jerarquía! ¡Claro que sí! Se llevan el primer round el día de hoy. Son las 4:16.

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1: Vámonos con otro round. Señoras y señores, el ganador del round pasado fue el señor Gerardo Díaz. Y como ganador, pues se queda y tienes que retarlo con otra canción, ¿ok? Vámonos entonces con... Espérenme tantito. One moment, please, chicos. No, no me presionen, no me presionen. ¡Órale, claro que sí! ¡Vámonos, chicos! A ver, a ver, a ver, a ver... Vámonos entonces, primazo. A ver, a ver, a ver, a ver, a ver. ¿Con qué canción? Órale, vámonos con esta. ¡Listos! Dice por acá, a ver. Dice, yo lo reto con la canción de los Parras. La mamona, mi amiga Dulce. Órale, va que va. ¡Vámonos, señoras y señores, con otro round! De un lado viene el señor Gerardo Díaz con La Palma de Coco.
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1: Y del otro lado viene nada más y nada menos que los Parras con La Mamona.
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1: esa... Vámonos, primo, dime con quién te lanzas. Si sigue siendo el ganador Gerardo Díaz o en este momento serían los Parras. Tú lo decides, mándame tu nota de voz. A ver qué flow, a ver qué pato, cuac, cuac. ¿Listos? Vámonos.
5: Por Gerardo Díaz.
1: ¡Gerardo Díaz, señoras y señores! ¡Se lleva de nueva cuenta este round! 4 con 27.

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1: Vámonos, primazo, porque de este lado nos dice Primo Choco, yo lo reto con una canción de Cuisillo, ya no me mires así, porfa. ¡Órale! Este round ahora se va. El retador de Gerardo Díaz es Cuisillos con Ya no me

primazo, dime por quién te lanzas. Por el ganador del round pasado, Gerardo Díaz. Oh, Cuisillos, ya no me mires así. Es tu momento. Mándame tu nota de voz y dime, ¿quién será el ganador?

0: ¡Vámonos, señores y señoras, primazos y primazas, copitas y comares! ¡Vámonos! Porque por acá ya se pusieron en contacto con nosotros. A ver qué flow.
1: Chocofren, yo voy por Cuisillos.
0: ¡Cuisillos, señoras y señores! ¡Se lleva este round! Y así destrona a Gerardo Díaz y su jerarquía. 4 con 36.

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2: La Arena 88.3, primazo. Vámonos porque de este lado el ganador fue Cuisillos. Y dime, ¿con qué canción vas a retar a Cuisillos? Dice por acá... ¡Primo Choco! Dice, yo quiero retar al ganador. Ah, espérame, espérame. Se nos fue el flow, mira, por acá, chicos. Se me movió. ¡Se me cuatrapeó todo! Ah, no es cierto, aquí está. Dice, Primo Choco, dice, yo quiero retar al ganador con una canción del grupo Egon Sin Ti. ¡Órale! ¡Va, va, va, va, va, va, va, va, va, va, va! ¡Va, va, va, va, va, va! ¡Claro que sí! Sin Ti de Grupo Egon. Y arriba, claro que sí. Vámonos entonces, señoras. Dice, la ropa se viene al agua. Corre, ya se me mojó mi ropa de parte de Ana. Te escuchamos aquí. Los Reyes, con mucho cariño, saludos para los superamigos. Dios los bendiga. Y para que nos mande un video. A ver, ¡y se viene el agua, primaza! Por allá en Los Reyes. ¡Sí!
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2: ¡Córrale, comadre! Que la ropa se va a mojar. O si no es que ya se mojó. Órale, vámonos con más entonces, primazo. Vámonos con el siguiente round. Señoras y señores, de un lado viene nada más y nada menos que Cuisillo con No Se Lo Digas a Ella.
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Que por cierto, hoy nos guachamos el sábado 26 para ir a cantar esa canción a todo pulmón. Con una bien Elodia. ¡Ah, hombre, tremendo, bárbaro acá! Sí, chicos, ya me vi, yo ya me vi. Definitivamente yo ya me vi. Como ñoño, si ya te la chavo. Ay, ay, ay. Chicos, ¿ustedes van a acompañar, chicos, o no? No, pues ustedes me dicen y jalamos chulo, ¿por qué no?

0: Vámonos entonces, primo. Vámonos, vámonos, vámonos.
1: Buenas tardes, amigos. Choco, queremos votar por la canción de Cuisillos, No Se Lo Digas a Nadie. Y saludos para las chicas de las tostadas, Mara Batío. Y saludos para el amigo Dani, de autolavado, el Dani García.
0: ¡Órale!
1: De parte de su amigo.
0: ¡Claro que sí, güey! Les mandamos un saludo allí para mis comadres de Tostadas Marabatío, que siempre andan al 88.3. También, por supuesto, les mando un saludo a toda la tropa del Modelorama, de la Leona Vicario, que siempre andan bien pasaditos. O sea, que andan al 88. No, que... No, el otro pasadito no, ese no. ¡Órale! ¡Vámonos, señores y señores, porque el ganador fue Cuisillos! No se lo digas a ella. Son las 4 de la tarde con 49. Nosotros regresamos con mucha música, muchos éxitos, a través del 88.3 de tu radio FM. ¡Radio Sensitiva, primo!

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1: Primazos, vámonos con la información de todos los días. 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
1: Y primazo, se viene algo sabroso para el cierre de fiestas patrias en Pomoquita, Michoacán, primazo. Porque se viene en Pomoquita, Michoacán, miércoles 30 de septiembre, 8 de la noche, el explanada de fiestas, los buitres de Sinaloa.

¡Claro que sí, primazo! Se vienen los buitres en el cierre de Fiestas Patrias. ¡Claro que sí! Y por supuesto, vienen, como lo escuchaste en la mañana, con el amigo Alegre. Viene el reencuentro de la sombra duranguense. ¡Claro que sí! 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Y así llegamos y culminamos esta programación vespertina. Ya viene mi compañero, el amigo rumbero, que anda con todo el flow, por supuesto. Así que hasta mañana, descansen, pórtenseme bonito. Siendo las 4:58 minutos, ¡juí!

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3: Amigos, amigos, ¿qué tal? Muy buenas tardes. ¿Cómo andan por ahí en casita? Oigan, amigos, bueno, pues el día de hoy tenemos el programa de Norte a Sur. Ya se la saben, dedicado especialmente pues para todos los amigos paisanos que se encuentran pues allá en la Unión Americana, de aquel lado del charco, como muchos dicen. Amigos, pues el día de hoy les vamos a estar mandando mucha música, algunos saludos. El día de hoy tenemos la línea totalmente libre, así es que márcame ya al 447-107-7723. O si deseas mandar algún mensaje, pues marca, el número es el mismo. Es 447-107-7723, vía WhatsApp para recibir tu mensaje, ¿vale? Así es que vamos a iniciar de una vez el programa de Norte a Sur. Recuerda que el día de hoy pues puedes mandarle algún saludo motivacional. No sé, algún saludo para tu amigo, familiar, novio, amante. No sé, a quien tú quieras, a quien a ti se te ocurra. Ya sea que lo quieras mandar de aquí de México para Estados Unidos o de los Estados Unidos para acá, ¿vale? Mientras tanto vamos a escuchar esta canción que me encargaron. Se llama Rifaré Mi Suerte. Así iniciamos con la sección de Norte a Sur de Radio Sensitiva 88.3.

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1: Venga, regresamos, estamos de vuelta. Amigos, bueno, pues estoy esperando tu llamada. Recuerda que ya puedes marcar al 447-107-7723. Es el número de cabina. Mientras tanto, acá ya tenemos, de este lado ya tenemos saludos. Nos dice, a ver, vamos a ver. Dice, hola, hola, Choco. Ah, es para Choco. Buenas tardes, serías tan amable de mandarme un saludo para mis cuatro hijos hasta Michigan. Familia Nonato, ¿me podrías complacer con la canción de Pueblo Querido de los Tigres del Norte? Gracias, ten linda tarde. Acá el amigo Richard desde Dakota del Norte. Amigo rumbero, aquí presentes para empezar a destapar las guamas. Híjoles. Y si pudieras programar una rola de los dos carnales, El Mojado. Va que va, porfa. Y saludos a todos en la Unión Americana. Va que va, acá nos dicen, buenos días, Choco Comandante. Me complaces con una melodía de Bronco Corazón, Corazón Duro. Estamos escuchando aquí en Santiago Cachochitlán, municipio de Temascalcingo. Dice, saludos para Miguel y para Miguel Ángel. Acá nos dicen, hola, buenas tardes. Me puedes mandar un saludo para mi tía Marin, para mi prima Elisa, que se encuentran de cumpleaños hasta el otro lado del charco. Y muy especial también para mi abuelita, hasta el cielo, que ayer hubiera estado de cumpleaños. Gracias y linda tarde. Órale, va que va, saludazos. Vamos a checar la canción de El Mojado de los dos carnales. ¿Sí la tenemos? Claro que sí, amigos de producción. Venga, vamos a checar que la línea esté totalmente abierta, que esté disponible. Estoy listo para recibirle sus llamadas. Así es que marca ya al número de cabina. Mientras tanto, acá nos dicen, Commander, ponte una de los buitres, ya estamos listos para jalarnos al bailongo. ¡Órale, saludazos! También igual acá de este lado, ya estamos listones, listones. Es más, se nos está haciendo se nos está haciendo largo el tiempo, se nos están haciendo largos los días, para que pues ya se llegue el día de irnos a cantar las canciones de los buitres de la sombra duranguense. Vamos a ver, acá nos dice, nos mandan una foto. Dice, hola, ¿qué tal, amigo rumbero? Aquí el compa Carlos desde San Diego, California. Te comparto mi portal aquí escuchando el programa de Norte a Sur. A ver, venga, vamos a acercarlo un poco. Bueno, pues aquí nos mandan una foto donde está como viajando. Y ahí en el radio dice 88.3 sensitiva. Y pues aquí se ve que van manejando como en una ciudad donde el tráfico se ve que está estresante. que de este lado, por eso amo mi bello México, por eso amo mi rancho, porque cero, pues cero tráfico. Bueno, sí, nada más cuando se atraviesa el ganado. Ese es más lento que el de la ciudad, ¿va? ¿A quién le ha pasado? ¿A quién no le ha pasado eso? De repente vas por ahí en el rancho y de repente se te... se atraviesa por ahí una yunta. Y es mucho más lenta que la de los carros en la ciudad. Venga, vamos a ver qué rollo tenemos llamado. Bueno, bueno. Hola.
2: Bueno, compa, amigo rumbero.
1: ¿Qué tal, compadre? ¿Con quién tenemos el gusto?
2: Con el compa Carlos desde San Diego, California.
1: Amigo Carlos, ¿qué andas haciendo, amigo?
2: Aquí, mira, ya vamos de regreso para la casa, amigo rumbero.
1: Órale, qué chido. ¿Ya van, ya salieron del jale o qué?
2: Sí, ya estuvo por hoy. Ahí te mandé la foto para que veas cómo está el tráfico acá en la ciudad de San Diego.
1: Híjole, se ve que está complicado, se ve que está estresante. ¿Cuánto tiempo te avientas de tu casa al trabajo o del trabajo a tu casa?
2: Pues ahorita está cerquita, hacemos 45 minutos.
1: ¿Cerquitas 45 minutos?
2: Sí, 45.
1: Entonces, cuando está lejos, ¿a cuánto queda?
2: A una hora y media.
1: Una hora. ¿Y a poco entonces todos los días tienes que viajar 45 minutos para ir a trabajar?
2: Sí, porque andamos en las remodelaciones de casas y andamos para todos lados, todo el condado de San Diego.
1: Híjole, si yo fuera tú, no viajaba 45 minutos. Bueno, así es el jale, así es el jale. Hay que chambearle. Amigo, ¿quieres mandar algún saludo o quieres mandar alguna canción?
2: Sí, primero que nada, pues un par de saludos ahí para mis compas, el compa Freddy de... que trabaja ahí en la Jersa de Boulevard León Vicario.
1: Órale, ajá.
2: Y a mi compa José Hernández, que trabaja allá en la Sony Gas, en la salida de la Alpujagua.
1: Órale, ajá.
2: Sí, si me puedes poner una canción, amigo rumbero.
1: Va, que va. Nada más que sea una chidototota. Si no, no.
2: Pues la más chidotota que tengo es la de mexicano de los chavalitos.
1: ¿Mexicano de los chavalitos?
2: Sí.
1: A ver, vamos a ver si la tienen. Sí la tenemos. Bueno, pues, amigo Carlos, me dio gusto saludarte. Súbele a todo volumen porque ya está sonando la canción de Mexicano de los Chavalitos.

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1: Venga, ya estamos de vuelta. Vamos a seguir con más saludazos. Vámonos con más de la buena música. Amigo, recuerda que la línea ya está totalmente abierta, así es que puedes llamarme ya.

fuera alguna canción de groserías o de narco porque de volada las pones. ¡Eso no es cierto! Eso no es cierto porque aquí no tenemos permitido pues poner canciones que hablen de... ¿Cómo les digo? Sí, bueno, pues ustedes ya saben, ¿no? ¿Qué rollo? Esas canciones no las tenemos permitidas, así es que ese comentario nada que ver. Canción de grosería no podemos poner. Canciones que hablen de... ese tipo de cosas, nada de nada. Así es que nada que ver el comentario. Bueno, vamos a seguir adelante. Acá nos dice, buenas tardes, noches, compa rumbero. Ya nos vamos por unas frías acá en Nueva Jersey. Ya son las 7:20 y ya está oscuro. Ya no se puede trabajar, ¿me puedes poner la canción de la dinastía de tu santa? Me vine para el norte, gracias, saludos, va que van. Las 7:20 quisiera que fueran también aquí ya para estar acostado en mi casa. No es cierto, hay que seguir con más. Acá la amiga Karina desde Milwaukee dice, ¿cómo estás? Aquí siempre andamos al 88.3 y pasadito. Pues la vida de nosotros los emigrantes es un poco complicada, de una forma fácil y por otra difícil. Como aquí en Wisconsin, el verano es trabajo y disfrutar del clima. El invierno frío y con nieve a veces son días sin trabajo. Pero escuchamos Sensitiva, se va la depresión. Por favor, compláceme con una canción de Efecto Elegante. Aquí voy, muchas gracias y que tengas... bonita tarde. Va que van. Y acá de este lado nos dicen... el compa Califa ya reportándose por acá con nosotros. Dice, manda saludos para Chiquis y para el río Chamoy. Va que va con la canción de Los Tres Pelones, dedicada para todos los gringos que no se vayan a perjudicar. Órale, saludazos. Se llama Los Tres Pelones y en este momento ya son las 5:33.

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3: Venga, quedó complacido el compa que nos estaba solicitando la canción de Me Vine para el Norte de la dinastía de Tuzantlán. Mientras tanto, acá de este lado nos de, ¿qué nos dice? Dice, muy buenas tardes, amigo Rumbero. Feliz bebé jueves. Aquí le mando este video. Así son las farmacias, así son las farmacias de cada estado, de cada de Estados Unidos. Te curan en Pacho. ¿Qué rollo? Ah, va que va. Aquí me manda la foto de las farmacias con las que me puedo curar la garganta allá en el gabacho, dice. A ver, venga. Y por aquí les voy a mandar. A ver, vamos a ver si podemos acercar. Y por aquí nos manda. Híjoles, ahí sobran remedios. Sobran remedios. Hay centenarios. Don Julio. ¿Cómo se llama? ¿Qué más? Herraduras. Ah, caray, esos remedios están raros. Hay hornitos, hay 1800. A ver, venga, más acá abajo. A ver, venga. Vamos a ver, ¿cuál remedio? Híjoles, como que todos se ven raros. Centenario, pero algunas ahí redondas. Una de cazadores. Don Julio 70. Oiga, eso sí. Ya que vemos ahí el Don Julio 70, como que sí. Como que yo digo que esos remedios se han de funcionar. Yo digo que eso sí. Con eso, si estuviéramos allá en los Estados Unidos y pudiéramos ir a esa farmacia, yo digo que ya nos hubiéramos curado desde cuando. Ya llevamos como 15 días y nomás nada. Ni para atrás ni para adelante. Como que ahí ya nos quedamos estancados. Pero bueno, vamos a seguir con más. Ah, dice, póngase la canción de Vicente Fernández, La Caminera. Ahí para todos los radioescuchas, todos los que nos encontramos acá en Estados Unidos. El compa Juan Sin Miedo, al compa José. Saludos, amigo Kevin. Échale buena música y después les digo si me compongo para mandar el remedio. ¿Qué pues, amigo? Yo pensé que nos decías que ahí sí nos curábamos luego. Dije, pues, no podría ir hasta allá, pero aquí conozco otra farmacia que también tiene algo similar. Ya estaba juntando acá mis moneditas para ver si acabamos. A ver si acabalamos siquiera para un Don Julio, ¿no? vamos a seguir con más de la amiga Rocío de Chicago. Buenas tardes, amigo comandante. ¿Me podrías complacer con una canción de los Tigres del Norte? Mojado, acaudalado para mis hermanos Juan Díaz, Laura Díaz, que radican aquí en Chicago. Gracias. La que va, mojado, acaudalado. Híjole, ya me estoy sintiendo más mal. Ya me estoy sintiendo más mal. Yo creo que sí va a costar que visitar una de esas. Una farmacia de esas, porque sí, ya como que, no sé, ya me está doliendo, como que ya mi garganta dice, vamos a esa farmacia. Vamos a escuchar entonces al mojado acaudalado, es de los Tigres del Norte.

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1: Amigos, amigos, tenía rato que no escuchaba esa canción, La Caminera de Vicente Fernández. ¿Se imaginan? Me imaginé yo escuchando esa canción, encerrado en una de esas farmacias, esas que me recomienda el compadre. ¿Cómo acabaría? Ojalá ya estuviéramos. Pero dicen que Dios no cumple antojos, o sea que no creo que se nos cumpla. No creo que se nos cumpla, solamente... Ni modo, nos quedaremos a desearlo, ¿no? Ojalá y pudiera pasar, pero... Pero no, yo creo que sí, sí puede pasar. Sí puede pasar, ¿por qué no? Vamos a confiar en que sí puede pasar. Que a lo mejor... Iba a decir que a lo mejor después que me enferme la gripe otra vez, pero no, mejor no. Eso no, eso ya no lo quiero. Quisiéramos andar al 100 ya y que no me vuelva a dar gripe, pero ¿cómo le haremos? Yo creo que sí. De todos modos, vamos a tener que ir a esa farmacia, ya sea por prevención, pero vamos a tener que ir para no volvernos a enfermar. Dice, compa, quiero comandante. Compa comandante, quiero mandar un saludo para la banda de los Chamucos y para Dayana. Que la amo mucho, me puedes complacer con la canción de Alfredo Olivas, sin explicaciones. Acá nos dice, hola amigo comandante, mándame un saludo para mis cuatro hijos que se encuentran en Michigan, de parte de su mamá, la señora Elena, que siempre los escucha en Cuartel Quinto. Me puedes complacer con la canción de Pueblo Querido, de los Tigres del Norte, especialmente para mis hijos. Y aquí nos dice, vámonos a la farmacia de los vagos. Sí, compadre, vamos a la farmacia de los vagos. Yo conozco esa farmacia y ahí sí tienen de todo. De todo, de todo. Así es que, ¿quién jala? ¿Quién jala? Vámonos a la farmacia de los vagos. ¿Quién dice yo? Mándeme ahí su, yo me apunto. ¿Vale? Yo me apunto para ir a la farmacia de los vagos. Mándeme ya su mensaje. Y mientras tanto vamos a escuchar El Ilegal, es el señorón Joan Sebastián.

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1: Bueno, pues amigos, llegamos al final de este programa. Ya nada más para despedirnos, vamos a ver qué rollo. Ah, se me andaba pasando darles la información, una información importante, si es que a todos su atención. Por aquí les paso la información. Hace rato ya se las había mandado el amigo Choco, pero bueno, aquí se las mandamos. Así es que todo su atención. Venga, todo. Sin más triángulos, bueno, pues buenas tardes, por favor. El señor Mario Cruz invita a la reunión informativa de la UCD. Como cada último domingo de mes, los